0: Eso, ahí estamos, así que saludo cordial y sigue para mi mito pastor complacido ahí con su tema. Saludo cordial y sigue para todos los que se encuentran ahí en full. Saluditos, sigue para todos. Ahí saludos, sigue para el mito. Ahí en sintonía nos manda ahí su audio.
1: Que levantes tu mirada.
2: Chumita, me dejas ver de Eduardo. Chichomier, Muriar, Davantán. Aquí, chiclado, sé que es como noche, que sé. Él quiere ir para atrás, nosotros vamos para el futuro. Si ahorita allá en rancho hoy en día hay niños chicanos, están viviendo allá. Y hasta familia de él ahí también, ellos pueden leer eso. Mejor Matías, fui a Sam, dile Chumita. Hoy mándale saludos a mi ex tía. Si no mandas quemar un ti, ya enteramos eso. Pues ¿qué? Es una de termita. No, amor, tú sabes, nosotros tenemos amor ya, no, ya no tenemos odio.
3: ya no tenemos odio.
0: Yo nunca.
3: Sí, tenías odio.
0: Yo nunca tuve odio. Tú tuviste odio, no yo.
3: Uh-huh.
0: Ya no tenemos odio,
3: dice.
0: Tuviste tus odios, tú, pero yo no. Ahí para el TOC nos manda su audio.
4: Hola, muy buenas tardes. Mis tres rola y clap. La traicionera de los temerarios. La misma cama libración. Tu fama engaño de los temerarios.
0: Bueno, saludos ahí para nuestro patrocinador que estaremos complaciendo. Ahí para la Yochelin, saludos. Bueno, ahí anda sintonía. Loma Linda dice, ay, uno a tu gusto, Guanima. Ahí para González Mike, saludos, dice por acá. Ahí voy, dolor, saludos cordiales. Bueno, ahí estamos, así que saluditos ahí para todos. Ahí para el memito nos manda esto.
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0: Ahí estamos, ahí el memito te está llamando la yegua. La yegua me llama. Chala, chirche, chirifle. ¿Cómo se llama la tejanita? Sale el Mike que te dice por acá. Y ahí voy, dolor, rola. Que venga una de los temerarios. Yo te amo, saludo cordial. Y sigue para González Mike. Ahí se encuentra full sintonía.
3: Bueno, así que saludos ahí para todos. Y seguimos con más de las buenísimas música.
0: Ahí para el Barbuchín, Chupita, que con su programación con mi suegro Frank Talk ya no tienen ganas de hacer. Están frías también, no hay gritos, dice. Jalcapache, jala Barbuchín. Acoto, chuchik, charmitere.
3: Y nosotros ya estamos bien, charmitere. Y pípale Barbuchín,
0: jocachos. Dios mío. Are, anda fría, ahorita nosotros andamos, si quieres cómo anda la Telma, ahorita anda ahí, encalorada. Anda caliente la Telma, te mató, pucam.
3: Ajá, una cacarzaj, mi charmania, re.
0: Por el toque.
4: La Barbuchín, así escuché yo. Creo que está atrasada el pago por eso.
0: Pues sí, hay que pagar la deuda. Ya ves que tú no prestas dinero. Alex Gómez Méndez dice, buenas noches, saludos cordiales, Telma, saludos a Loma Linda, dice, saludos ahí para Loma Linda de parte de Alex Gómez.
3: Saludos ahí para Alex Gómez Méndez, ahí anda sintonía. Ahí para el caballo. Bueno, nos manda su audio.
6: Sí,
4: sí, se les escucha a ustedes que sí andan bien ahora. Hola, Jerjunculi.
6: ¿Cómo así?
4: Sí, se les escucha a ustedes que sí andan bien ahora. Hola, Jerjunculi.
6: Hola, Jerjunculi. Ajá, sí, es tonterna que la. La torela de este chirígele Tomás. Aquí en Chumajín, que es seguro. Ahora, pues.
0: Y las que se coge,
6: saca el Paco. No hay Paco. ¿Ya?
0: Ya aprele más que se acarrele Tomás.
6: Watch, mano.
0: Ajá, y en sus ojos el toque. Y luego, pues. Tonternak, chichiqui. Bueno, caballo, por algo, yo la chichiqui. Yo te perdono, pero callacaun. Ya espí al 15 de septiembre que haya caungla porque caí un pele. La que yo canta que obedecer y luego pues más plajar su chule. Ahí para el toc nos manda su audio.
7: Ese fondo. No.
6: ¿Qué te hace? Mejor diga, quita ese fondo porque es su música del memito, cachá.
0: Dios mío.
6: Que seas hombre, bien aquí en la pantalón. No que ahí con tus voces se escucha que andas ahí con... Ashato, shinto,
0: cachá. Luego ya escuchas tu copi, ya pico a carnac.
6: Ajá.
0: Vale, más en cabizca, entonces chuesaja en el fondo le caballo porque es el culo y que ahí sí, yo se lo chactaré. Ahí para la tejanita, jajaja, dice. El caballo, dice, jajaja, ya tengo un caballo, es que allá acá un la.
6: Tan perachire.
0: La marca skin y
6: buscar chatelma.
7: Por eso yo estoy pagando mi programación, ¿no? Si ustedes saben cuál es mi fondo, cuál es lo que me gusta, ¿no?
6: Es que ese fondo ya aburre. Calía Barbuchín, mejor ya no te reportas, Barbuchín, mejor te vamos a bloquear.
0: Rauchak.
6: Ay no. Machita, cupir, cutana, capir, cajujet, te coqui. Ahí va el memito.
4: El 14 los invito ahí en el campo, una de sus quetzaltecas. Con, ¿cómo se llama este? Con un ponche. Ya saben.
0: Caballo, dije. Claramente, no sé si chato o es que ya tiene Rashkin, dije el 15, el 14 dice, bueno, el 14 no nos vamos nosotras, dije el 15, ahí vamos a estar en el centro.
6: Ahí para la Jocelyn, dice. Bueno, ahí estamos, nos vamos con la música, si no contar más patrocinador. Mejor ahorita cuando regresamos vamos a poner la otra música del caballo de fondo. Vamos a ir complaciendo la música de Kagrenak Puxan, digo, al Frank Tok, nuestro patrocinador. Ya para el Joby.
7: Vale pura verga tu programación. Deja celebrar su cumpleaños a una persona que ni tan siquiera conoce, hombre. Está cabrón contigo. Como que no estás pagando tu programación. Está bien, cuídate.
6: Ahí está.
7: Me saca vergüenza de chirre, hombre.
6: Ahí está, escucharon ahí esa voz cuando mandó ese audio, así estaba enojado y así está ahora, así se escucha su voz. Bueno, nos vamos a seguir con las complacencias, viene la música solicitud del Tondernaca.

0: Eso, ahí estamos. Acepta el saludo cordial y siempre a todos los que se mantienen en sintonía. Ahí para cómo estoy, Chabelino, nos manda ahí su audio.
1: Muy buenos días. Feliz cumpleaños, Alan. Que Dios te bendiga, que la pases bien. Una rola allí para felicitar al Alan de los dos carnales. Ashito, Shinto, Kisha.
0: Abelino, esta programación está, ya está apagado, Abelino, así que no puedes felicitar al Alan acá. Ya no me acuerdo si ya felicité a Alan Kotku Pangla. Kotku Pangla que viaje. No, de felicitarlo, Kotku, no haré Abelino. Chocula, chile, tocaré con cupón. Ashato.
2: Ahí para el Mantanico dice, ahí hoy 12 rolas. Como yo de Grupo Liberación y apenas tiene 16 de los Acostas.
0: Eso ya va a salir así en caliente.
2: Ahí para la Tejanita Club, gracias por las complacencias, saludos al Memito, un sudestape chla y su relinche.
0: Bueno, ahí estamos, ahí para el Memito dice, complaciendo la música solicitud de Mikey, la música solicitud del Mantanico.

0: Bueno, ahí estamos, muy bien. Saludos ahí para el caballo. Dice, bueno, nos manda su audio el caballo.
1: Oye, Chumita, unas dos rolitas más ahí. Uno para el Martir y un mío. Así voy a escuchar que voy en el camino, saliendo del jale. Como que se me antojó ir a verla ahí ahorita.
2: Tapa tus oídos, toc. Como que se me antoja. Y ahorita, ya no chapushkin le toca. Chula. Ya dijo, solo díganos cuál es la música y sonará tu música.
0: Ahí para John Ordóñez dice, chicas, buenas noches, dos música ahí a su gusto.
2: Ya dijo, aquí estaremos complaciendo.
0: Bueno, ahí como también ahí para Miguel Lázaro González, hola, una música de Brindis siempre, corazón cautivo. Bueno, ya dijo. Aquí estaremos complaciendo Miguel Lázaro. Julio, con saludos, Mari, Telmita, si les da tiempo con esta música, dice.
2: Ya bueno. Dijo, mándate una. Si nos falta más de una hora todavía, nos falta como 70 minutos de la programación.
0: Ahí para la Tejanita dice, hay segunda ronda a mis chicas insuperables.
2: De una, sí, Tejanita.
0: Bueno, así que nos vamos con estas buenísimas músicas. Viene la música de sugerencia del caballo.

0: Bueno, estamos muy bien, así que hemos escuchado la buenísima música. Bueno, así que saludo siempre ahí para todos. Ahí para Humberto Mantanico y ahí mis dos rancheritas. Hay tercera ronda que chala, boom, dice. Bueno, ahí nos anda solicitando sus músicas.
1: Saludos cordiales y sí, para Loma Linda que ahí se encuentra en sintonía. Saluditos.

0: Ahí saludamos ahí al tío Diego Tui. Ahí se encuentra el sintonía ahí con esas frías. Yo quiero uno. Bartolo López, saludos, nos manda ahí su audio.
1: Mari, Mari, te gusta, ¿tienes este? Ya que con tiempo me compraste tres rolas ahí, porfa. No sé si hay luz verde, pero parece que hay luz verde. Ponga mis tres rolas ahí, ya saben. ¿Cuáles son mis rolas aquí? La full, full, se entiende en el ancho. Saludos.
0: Sus cató, cató, Bartolo. Cagarse su nuevo patrocinador, hombre. Tiene la tonta, ¿no? Y hacía luz verde, chueca, chueca.

Bueno, ahí para Miguel Lázaro González dice O3, porfa, dice, bueno, ya dijo. Bueno, así que saludos siempre ahí para todos y nos vamos con más.

0: Bueno, ahí estamos muy bien, así que muchísimas gracias ahí para cada uno de ustedes, ahí para todos los que nos acompañaron en esta hermosa hora de la tarde con esta programación de la Cantina Mix.
1: Así que saludos y que para todos, toditos los que ahí siguen en sintonía. Saludos cordial y sea para Bartolo López. El saludo es cordial y se ve para Jovi, ahí anda full también. Saludo cordial y se ve para Cato Félix. Lo siento, nos pide una música de los Gamas. Respeten la programación, nos dijeron cuando sonó la música del Jovi. Otro Lolo, ¡a huevos! Bueno, ahí estamos, así que ahí para... todos los que se encuentran ahí en sintonía, saludos cordiales. Bueno, a todos los que nos siguen acompañando, vamos a ir complaciendo con unas músicas más. Y después pues vendremos a despedirnos, a finalizar la programación.
0: Ahí para Juan García, saludos, dice saludos ahí para Juan García. Ahí anda sintonía total. Bueno, así que seguimos con estas bonitas.

0: Bueno, ahí estamos, así que saludo cordial y sigue para todos, a toditos los que se encuentran ahí en sintonía. Gracias por la sintonía que nos brindaron. Aquí finalizamos nuestra programación en esta hora de la nochecita, ¿verdad? Así que aquí finalizamos programación. Ahí para Gato Félix Jaje, entonces mejor me voy a dormir. Sí, Gato Félix, vamos a dormir, a hacer cucu, cucu. Ahí para Julio Costa, dice buenas noches, Marita Alma, buen descanso, dulces sueños, Termita, que te vaya bien, hasta mañana, Marita Termita. Gracias, saludo cordial, y sigue para Julio Costa, hasta Chuechic. Así que de una vez les comento ahorita, los que están ahí todavía, mañana ya no va a haber músicas románticas. ¿Qué música era? Porque ya no me acuerdo. Creo que puras cumbias sonideras. No sé si hay otro género más que agregar o no, pero sí, puras cumbias sonideras para el día de mañana. En la mañana. Así que saludos cordiales para todos. Feliz nochecita, finalizamos programación. 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Saludos cordiales. Disculpa, don Toc, quizás le no lo supimos respetar su programación. Y pues ahí las sinceras disculpas. Espero que nos disculpe, don Toc. Así que finalizamos nuestra programación y hasta mañana.
1: Bueno, así que muchísimas gracias ahí para cada uno de ustedes. Bueno, así que aquí finalizamos esta programación. Así que saludos ahí para la Tejanita. Hasta mañana, Club. Que tengan un excelente descanso. Mañana será otro día. Bye, bye, chicas insuperables. Gracias, Tejanita. Bueno, así que muchísimas gracias siempre ahí para cada uno de ustedes. Ahí para todos los que nos acompañaron ahí, como también ahí a nuestros patrocinadores, el Frank Top y la Niña Luna. Ahí para el Joby dice, no le hagan caso a la gente aburrida, mis chiquititas. Hasta mañana, mis amores.
0: Hasta mañana, Joby.
1: Julio, pues que te vaya bien, Termita. Gracias, Julio. Saludos para ti. Así que nos saludamos. Hasta mañana. Buen descanso ahí para todos.

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0: pasen un bonito día en tus programaciones, que siempre en sintonía. Saludos, saludos allá para el gato Félix. Gracias, gracias. Humberto Mandrico, hola, hola, dos rolas, así soy yo de grupo Barrio Loco y una tequila con grupo Soñadora, aquí Fierro Fierro. Saludos allá para Humberto Mantanico. Ahí para el Mimito nos manda eso audio.
1: Hola, hola, Chumica, buenos días, feliz día, viernes para todos. Hoy, bebé, viernes, saludo para todos esos timbolos que ya están listos. Ocho, me tampoco no entra románticas. Puro cucucumbia, entonces. Saludos ahí para el DJ Papi. ¿A poco ahí está? Saludos a todos.
0: Bueno, ahí estamos. Saludos, Ebra Memito. ¿Por qué no entra romántica? Dice, porque así nos dice el patrocinador. Pues, buen quinchachi, y pues... Jovi, todavía le preguntas a Alan que cómo estuvo todo ayer, mi amor, así como cuando estuvo ayer, no le preguntaría ni la hora en un año que lleva, que llevó en la grande rancha. Nunca había escuchado a un cumpleañero o cumpleañera contestar así, la verdad, parece la señora Denise. Dos, qué decepción, morro, qué decepción, dice. Y sí va, ya ves. A veces yo me paso de buena gente. DJ MG.
1: Esta chumita ahí te poniendo rolas. Ahí mandas mis muas también. Aquí ando, aquí ando. Empezamos el día, pues. Ajá.
0: Bueno, saludos ahí para el DJ MG. No escuché, chala, con DJ MG. Ay, Dios, el DJ MG. ¿Cómo que no escuchaste? Si ahí andaba solicitando música, pues, DJ MG. Bueno, ahí estamos, saludos. Y nos vamos ahí saludando también a mi amistad, no tiene precio. Saludos, Coreal. Y se dice, buenos días, saludos, feliz viernes. Saluditos, Carol. Ayer fue a comer pastel con Santito Real. En serio, pues yo creo que si fue a comer pastel ayer, yo creo que ni estuvo ahí a... No estuvo así como la manera que nos respondió a nosotros, seguro, seguro. Como lo hacían la música solicitada del DJ MG, la música solicitada de...

0: presenta
1: La Zorba y el Griego. Así se llama ese tema. Se lo vamos a dedicar a toda esa gente que baila bonita cumbia. Hoy vamos a bailar de todo después de este tema. Viene una Lucky Huepa para la banda, así como no. Vamos a echarlos a perder también un ratito. Pero antes, esto se llama
2: Vamos a bañar. Se llama La Zorba y el Griego. Vamos a bailar esta cumbia porque esta tiene violín.

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0: Estamos más escuchando la música solicitud de Juan Ochilag. Ahí saludos para Jovi, dice ahí te van mis canciones, mi amor, mis cumbiones. Blood Manager, Falso Amor, Grupo Cazador, Ojitos Bonitos. Axel dice ahí van mis chachas, ya dijo. Ahí para Tony el Tigre nos manda ahí su audio.
1: Si te encontraste un nuevo radio, te felicito, eso está bien. Pero ni se te le ocurre regresar con la Mari, porque la Mari te saca su pistola y te saca a balazo. Y te ponen las señoras, son potentes. Este es, va para el Neymar. Va para el Neymar. ¿Cómo estás, Mari? ¿Cómo estás? ¿Cómo estás? ¿Cómo estás, Mari? Que tenga un excelente viernesito, viernesito alegre, viernesito feliz, feliz, viernesito social, viernesito de chupa, viernesito de tragar, viernesito de chupar. Así como la Elizabeth chupó ayer, dice. ¡Belino! ¡Quiero chupa! ¡Quiero chupa! Está bueno, que la belincha. Su rezar, jumaj. Jumaj modelo. Ahí está, chuchita. 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Saludos, saludos a toditos, saludos a Tejanita, saludos a mi prima Mario Schlag, saludos a Sebastián Utuy, saludos al Chema, saludos al Baruchín, al Flaquito, saludos al Chocito Chocito, saludos al Ismael Tecum, saludos. Saludos a toditos, feliz viernes, viernes, viernes, alegría, alegría, alegría, muchachos y muchachas. Aquí ya, voy a entrar en el jale. ¡Saludos, Mari! Se me olvidó saludar a mi George. George Sarat, ¿estás aquí, George? ¿Estás aquí? Ya no de estar, mi Javier Spam. Truc, George, por acá.
0: Bueno, ahí estamos, ahí va para ti, George, dice, de parte de Tony. Ay, cierto, Carol, así merito dijiste, Carol. Bueno, ahí estamos, ahí para el Tony. A Chato Neymar, la música que te dedicó ahí el Tony, el Tigre. Ahí para el Humberto Manténico, saludos.
2: Hola, hola, Mari, muy buenos días, Mari, excelente programación en este viernesito alegre, pues puro cumbias, ¿verdad, Mari? Y solamente la grande de rancho, pues, ¿sabes? Para todos los compas que andan en sintonía al trivionazo con la grande de rancho ahorita, yo aquí en sintonía al trivionazo y rumbo al trabajo y fierro, fierro por la 300, Mari, saludos para ti en cabina, ¿eh?
0: Bueno, ahí estamos, ahí para el Mantanico, saludos. Chema Vicente dice, hola, saludos, vamos a bailar chumita, es viernesito, saludos al Tigre y Ayuy, dice. Carol, la verdad que sí, mi hijo me eché un trunque, ¿trunque qué? ¿Un trunque, ¿cómo está?
3: Epa, ahora sí, vamos recio, Mario, estamos como siempre, firme para adelante, así que tracas. Ya llegó papi, saludo para Tigrillo, es todo Tigrillo. Y que viene para el Cepillín, saludo, un estapo, su modelo bien frío para ese Cepillín, para ese DJ Papi. ¿Estás aquí, Satanás? ¿Estás aquí? A no te equivocaste, ya sabes. Salud para el Mimit, no, el Mimit es aquí, el niño, salso, compa. Salud para el Cato Pélix, también, salud para, es que me mandaron mucho salud aquí en el like, si no ponen like, uno manda salud para el Clique Mayor, Santa Alterado, para ¿cómo se llama? Para el José González y para su marido, ¿cómo se llama? Tuco López, para ¿cómo se llama? El Silencioso, está el niño salsa, primas, para el Mit, y su primo, ¿cómo se llama? El José Ramos, da el mismo salsa a los morros, dan al mismo salsa ya, así que vamos recio, que viene.
0: Bueno, ahí estamos, los saludos de parte del George.
3: Que viene una cumbia allí, aquí ya que mandé temprano mi canción, que ya que como tú no publicaste así, antes así, yo cuando entré en tu, ¿cómo se llama? ¿Qué promoción vas a poner? Y no salió ahí, entonces ya después lo publicaste, pues ya estoy trabajando, ya no puedo tocar el teléfono. Entonces, que viene, primero lo vas a poner rápido ahorita, así que Ray, no, please, ok. puro show, puro broma, Mari. Así que viene un de, ¿cómo se llama? Una cumbia del medio metro, así que vamos recién, es solo uno creo, porque ya yo veo que son muchos ya, así que, entonces, ¿qué onda ese pellín? ¿Va a haber o nada? Salud para ese clic mayor ya va, salud para ese mentiroso Juan Huichlás también, salud para todos, vamos recio Mario.
0: Bueno, ahí estamos, para George Zarat, si estás en la lista George Zarat, o sea que la culpable soy yo. Pero yo no sé qué hora empiezas tú a trabajar, tú, George, allá tú, en Tocaticha. Alan, saludos. Complaciendo la música, solicitud de la rancherita misteriosa. Volveré de Grupo Soñador y te daré una rosa de los Askins y el medio metro a solicitud de George Zarat.

0: Eso, para allá, para acá, para allá, para acá, el medio maestro. Saludos, sigue para el MIT. Él nos manda su audio.
1: Buenos días, mi locutora favorita. ¿Cómo andamos? ¿Al 100 o al 90%? Saludos, saludos. Jaspe Cor Mantenik, chiquitín. Se contra Nancho, ¿sí? Cor Cabay Quintore. Chile Cor DJ. DJ, el papi. Cochi también. Se contra Nan DJ Papi. Saludos.
2: Saludos.
1: Aquí al Minasia. Mentiroso el George Chomita. Chacolás, tío, que va en carat, que el baño pues no sale el jale, por también, para que sale el jale. Saludos, saludos.
0: Ah, caramba, ahí te hablan, dice, ahí te hablan Mimito, George y Mantánico, y el DJ Papi dice. No, George dijo, el Mantánico dice, el Mimito. Y el DJ MG dice, Chico Trinan dice.
1: Otro audio. Manda saludos al Don Crash. Las 4 de la mañana me mandó un mensaje. Quiero mi saludo hoy, tío. Y saludo para el Joe, para el Sexy, los de Zona 1, el James y el Zets. Y un saludo para los José Ramos, anda al 100 también, dice. Y saludos al pinche Cepillín. Shutnel Cepillín. Ya que yo no escucho yo la Chumita, que yo me hace un poco. Saludos, saludos. Hoy es viernes. No hay romántico, pues ya que. Ni modo, hay que aguantar, solo no hay cantina mix. Este día está un poco aburrido. Saludos, saludos. Saludos a todos. Saludos, saludos.
0: Ah, sí, que dicen ustedes, o se queda la Telma aquí con cantina mix. Porque, pues bueno, más que la transmisión es en Facebook. ¿Qué dicen o se queda con ustedes la Telma? En la cantina mix, ustedes dirán. Sí, no hay románticas puras cucucumbias. Chaya, chuehuen, quincharin. Nelson Pérez, hola chiquita, ¿cómo estás? Yo muy bien, gracias. Jovi dice, ¿te casas conmigo, corazón? A ver qué nos manda acá. De Jovi.
3: Si te casas conmigo, te va con las estrellas. Sí, dice la otra. A los 5 meses la dejan viendo estrellas a puro vergas.
0: Oh, estamos, no, es la pura realidad lo que dicen. No es chiste. Eso sí es cierto, yo. Por eso yo ni loca que me caso contigo. Ah, no se preocupe. Me mito.
4: Mit, cállate, mit. En el 48, mita. Estamos felices ahora. Todo bien.
0: 48, hey, Ancharín. Ay, para Juno Schlag, sí, ¿qué? Leo dice, hola, Mari, buenos días. Esta vez mi amigazo, el Tigrillo, me invitó. Saludos, en serio. Bueno, Tigrillo, gracias por invitarlo. Ay, para el memito.
4: Sí, que el chichono.
0: Bueno, yo quedarme con ustedes y que se vaya la Telma en la transmisión. Pero, hay un problema. Mejor no les digo por qué. Mejor no les digo tequitangri. Tequitangri, ¿por qué razón? Sí, pues si ustedes digo, bueno, a ver qué dirá la patrocinadora también, porque yo le había dicho pues que nos vamos a ir en transmisión, entonces tengo que preguntarle a la patrocinadora. Si ella dice que sí está bien que se queda la Telma, pues la Telma se quedaría aquí con ustedes con sus gritos de júbilo. Pero yo sí no puedo. Pues yo quisiera quedarme con ustedes, pero no es posible también, no es posible. Ahí para Jovi dice, sí, que se queda la Telma, titita, mi amor, dice. Pero quizás la Telma, bueno. Si se queda la Telma, pues solo se quedaría en la cantina, no, en la barra mix. Ya de la programación del ¿cómo se llama? Del escolta, ¿no? ¿Cómo es? Del agente secreto. Del escolta. Del agente secreto, pues ella quiere ir a bailar, dice. Entonces, como estamos cerca del centro, no estamos lejos del centro, pues ella terminando ya la barra mixi, pues se va a ir allá también. Ahí está. ¿Qué dicen? Plebe Carol. Hola, nena linda, muy buenos días. Saludos para el pequeño bebé tigre, para las dos princesas. Hola, saludos. Ahí para el Mitri nos manda ahí su audio.
2: Los caballos, yo estoy en Gocho, La quincunica está en la cantina Mix. Nada, no hablo por la cantina Mix. Hay solución, menos la muerte. Son los caballos.
0: Ajá, sí, hay solución, pues. Así como el día lunes también la Telma va a estar acá con ustedes, la hora de siempre. Sí, tenemos transmisión para el día lunes, pero va a ser en la noche, entonces, pues. Ella va a estar con ustedes el día lunes. Vamos a transmitir lo que es la velada en el centro de Rancho de Teja. La velada en vestidura y coronación de las niñas. Independencia, simpatía, no sé qué más. Entonces, ahí las 7 de la noche para las 11 de la noche la transmisión ahí en el salón. Pero pues la Telma sí se va a quedar con ustedes. Ella sí se va a quedar con ustedes. Toda la tarde, los que deseen ahí acompañar para el día lunes 14 de septiembre. Pero para el 15 de septiembre, eso sí que no vamos a estar con ustedes. Ya saben que es un día festivo, nos vamos a ir el desfile, porque ya saben que más que no solo los niños van a desfilar, sino que las mamás también van a ir a desfilar también. Bueno, ahí la transmisión se dará inicio en el centro, ahí por ahí a la 1 de la tarde vamos a transmitir ya a través de TuneIn y vamos a transmitir en Facebook y en TuneIn esta cosa, ahí está, el martes. Bueno, ya el miércoles regresaremos con ustedes. Pues esta semana que viene solo vamos a ausentarnos el día martes, sí. Solo el día martes, el día lunes vamos a estar con ustedes todo el día completo. Yo voy a estar en la mañana, la Telma va a estar ya en la tarde, así como siempre. Y pues ya el martes sí no va a haber programación, porque es un día festivo acá con nosotros. Y pues en horas de la tarde también vamos a transmitir lo que es el concierto de Gran Legado y Fiesta Tropical, sí, en el centro de Rancho de Teja para el día martes. Ahí estamos, saludos, sigue para Carol. Mi hermanito, él sí es, siempre es Judas, mami. Tengo una duda de tres caras, ¿quién dice? ¿Quién es el tres caras? Dice Carol. En serio, Carol, ¿tienes esa duda? Chola. Dice que el tres caras, él tiene tres caras, así que no va a revelar ninguna de sus caras, dice. Por eso les estaba preguntando, para avisarle a la Telma de una vez. Bueno, sí le dije yo que se quedara aquí en cabina todavía, va, pero luego me va a alcanzar. No sé, pues, ¿qué dirá la patrocinadora? Bueno, es ella, si ella dice que sí está bien, se queda la Telma, sí se queda. Si ella dice que no, entonces nos vamos las dos, nos vamos con todo y chivas, diría. Sería, vamos a estar en TuneIn y vamos a estar en vivo en Facebook. Leo dice, yo quiero ser parte del pachangón aquí, puro Rancho de Teja, en serio. Sí, hoy va a iniciar lo que es el concierto acá en Rancho. Hoy va a estar Grupo Fiesta, Grupo Fiesta, mañana no va a haber nada, creo. El 13 va a haber tres conciertos. La verdad no sé qué grupo va a llegar allá en Pachaj, no sé. Allá en Progreso va a estar Los Legendarios. En Chitoxché va a estar Fidel Funes y Unión San Pedrana, ahí vamos a estar nosotras, en Chitoxché vamos a estar llevando la transmisión, pero solo en Facebook, en la radio no, porque es domingo, pues ya yo ya sé los domingos, pues ahí casi no quieren escucharnos, entonces vamos a estar en vivo solo en Facebook para el domingo, en la radio no, o quizás vamos a enlazarlo ahí con la página, pero pues ahí, pero no, más que no. Entonces, sí, para el día domingo. Y, sí, el domingo Progreso, Los Legendarios, Pachaj, no sé si va a haber concierto, qué grupo va a estar ahí, no sé. En Chitoxia va a estar Unión San Pedrana y Fidel Funes. Ahí está. Y el lunes va a estar Miguel Ángel Zul en Progreso y Grupo La Tropa en Chutuy, que tengo entendido. Y sí, ahí está, son 4 conciertos. Sí, va Progreso, Pachas, Chitoxia y Chutuy. Sí, son 4 conciertos para el 14 de septiembre, el día lunes. Bueno, ahí para el Toño, sí, la Telma, van 2 votos. Yo pedí sobre que sí, deja la Telma en Baramex y después que se va, manden a la... ¿cómo así? Y después que se manden a la gente secreto, después que manden a la gente secreto a chingar a las viejitas de su casa. Oh, sí, buena idea, sí. Que se vaya ese... ¿Cómo se llama eso? Lo que no me queda. Hombre. Hola, gente secreto. A chingar. Ahí para Tony el Tigre nos manda ahí su audio. Tony el Tigre.
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0: Bueno, estamos ahí para ti, Leo, dice. Muñeco, dice el Tony, muñeco. Ahí para Carol, sí que se queda la termita, ya van 4 votos. Chico madridista, que se quede la Telma en Baramex, 5 votos. Santos Real dice, hola, buenos días, chicas, feliz viernes para todos. Y ayú, llegó Santito, saludos, Santito, bienvenido. Frank Toc, hola, patrona, buenos días, que se queda la Telma. Frank Toc, allá no estás enojado, Frank Toc. Pues, que todo si les contara, está cubierto, le toca chubir. Bueno, nos vamos ahí con la complacencia. Viene la música al gusto mío, esa solicitud de la Roxy. A ver si está bien estas músicas mías. Y viene la música.

Eso estamos, hemos escuchado la música con el falso amor, solicitud de Jovi. Ahí para Axel, sí, se quedan 6 votos. Para el voto del TOC no vale, por favor. Ay, para Leo, dice saludos, saludos en ti, oye. Sí, que se queda la Telma para hacerle preguntas calientes. No, pues tú, Leo, ya ni estás con nosotros, ya con la catica, y con chuchat, cotzik. Ay, pero mi papacito González, hola, mi amor, muy buenos días, ¿qué tal, cómo estás? Saludos, aquí todo bien, todo good, gracias. Ay, para Carol, que se queda la Telmita, ¿qué te dijo, mami? Si no, vamos a mandarle la chingada. Ay, saludos a Santos Real. ¿Quién? Ahí para Santos Reales, saludos de la Plebe Carol, saluditos. Ah, aquí anda el bebé tigre te mandaron un saludo, dice Plebe Carol.

0: Bueno, ahí estamos. Te mandaron saludos, dice Bebé Tigre. Gracias, díselo.
1: Gracias.
0: Ahí estamos.
1: Hasta... mi dinero.
0: ¿Mi dinero? ¿Cuál dinero? Ah, oh, ahí está, es que sí. Bebé Carol, gracias por su dinero que le diste antes, dice. Alan, ¿cuánto tiempo más va a sonar mi...? Ya va a sonar, tú vas atrás del jogging. Leo dice, solo vengo a ver que como, que come el tigrío porque está flaco encima. Le digo, ay, bebé tigre. Plebe Carol, un beso, bebé tigre, dice bebé tigre, una su beso, la Plebe Carol dice. Ándale, una su beso. Ahí estamos. Ahí para Carol dice, unos balazos al Alan, saludos. Leo dice, estamos Alan, los balazos. Ahí estamos, ahí saludos, ahí para... ahí para el papacito González. Bebé Tigre, mándale una sumua a la Yochelin, dice. Bebé Tigre, mándale una sumua. Un beso ahí para la Yochelin, dice. Ahí te va Yochelin, dile. Ahí te va Yochelin, dile.
1: Ahí te va Yochelin.
0: Ahí estamos. Ahí para el DJ MJ. Ahí nos manda eso, audio.
2: Y Chomita, Chomita, está buena la programación, cumbia sonidera. Porque la neta, que ya show así todos los días, romántica, romántica y tal, Juan. Ese mito está acostumbrado a comer frijoles todos los días. Shaka, tu sikchik. Bueno, la verdad es que soy Judas, no nada que ver. Pues siempre ando atrás de mi hermanita. Por eso yo dije ayer, no le alcanza el chorizo del Alan. Ando como... anda agarrando esos chorizos por otro lado, pues.
0: Ahí estamos. Azuz canoet, azhelik canoet, por sonideros cumbia. Ahí para la rancherita dice, dile al bebé que me mande un beso. Bebé tigre, mándale su beso a la rancherita. Ahí va tu beso, rancherita, dile.
1: Ahí te va tu beso.
0: Ahí estamos. Ahí para la plebe Carol dice... eso, muchas gracias, bebé tigre, dice. Santos Real, dale unos balazos a Leo. Estamos Leo de parte de Santos Real. Alan dice, ¿y por qué los balazos para mi Roxy? Dice. Mango Árbol Primo dice, hola, chula mía, ¿cómo estás? Hoy saludo para el chiquitín y mis dos canales, el Chichicolote. Para complacer el chiquitín que anda contigo, saludos, Jesús. ¿Tú crees, Mango, que le gusta esa tu música? No creo. Dice la Yoselin, lico, lico, lico, bebé tigre, mua, mua, mua. Te manda tu beso, dice, bebé tigre, gracias, dile. Gracias por mi beso, dile.
1: Gracias.
0: ¿Por mi beso, sí?
1: Gracias por mi beso.
0: Carol, yo quiero un besito chiquito, papacito, dice, papacito, dice, manda su beso, Carol. Ahí estamos, dice Carol, no sé si logra escuchar sus besos. Ahí para Frank Tok, saludos, patrona, dice, saludos, Tok. Alan, saludos, Smith, dice. Ahí para mi papacito González, bebé tigre, dice la Yoselin, quiero otro beso. Bueno, bebé tigre, mándale su beso a la Yoselin, dice, otro más, dice, mándale. Ahí estamos. Ay, saludos, seguro José el Orgullo, no sé qué anda pensando lo que es el Orgullo, pero saludos. Barbuchín dice por acá, saludos, yo meto a puro fiel, la grande, dale, mándale unos sueros al tigre y al Chema al Foquito. Ahí estamos con los sueros. Ah, dice, recibeme como a lo más, no, con la fecha que regresaba, que jugar. Mándale la señora Denise y la señora Cinco al botete de mi suegro Frank Tok para él y para ti también. Ajá, sí, ahí va, para ustedes, la señora Denise y la señora Cinco.
3: Porque a veces el grupo se interpreta mal y yo, ¿sabes? Me emputé a esa verga. Disculpen, pero estoy emputada. El que quiera estar, que esté, y si no, se va a la mierda. Soy así.
0: Ahí estamos.
3: ¿Qué buscas? ¿Qué? ¿Qué buscas? ¿Qué? ¿Qué buscas? ¿Quién?
0: Ahí estamos, para ti, Didi, para ti, Barbuchín, para tu suegro. Ahí para Miguel Lázaro, Miguel Lázaro, digo Miguel Chuas.
4: Hola, hola, Mario, estamos en sintonía. Ya somos dos con el DJ Yonchi. Se escucha bien las cumbias un día, así como este día tempranito, para levantar el ánimo. Las cubrirás sí, todos los días, ya romántico, romántico, ya no, ya no. Ahorita sí está bien ya. Ya pues ya no destaca la patrocinador. Y ya no destaca el TikTok también. Y el Tigrillo, gracias por el saludo al Tigrillo. Saludos al DJ Yonchi. Después ya sé.
0: Bueno, ahí estamos. Ahí los destapes de parte del Miguel Chos. Atzhelix Cato Etre Miguel Chos. Carol, Nick, Alan dice, DJMG, a ver qué nos manda ahí sus audios.
2: Chumita, mi hermana Carol, Cher Alan, venía a comer el pastel, chico, no, ahorita me está mordiendo la oreja el patrón, cheche.
0: Ajá, sí, cha. Ocupas una de tu cabina, sí, Chumita, gracias por el saludo, Chos.

0: Ahí estamos. Oh, sí, DJ MGC, es lo que yo quiero. Ese es mi sueño. Algún día, algún día. Jocelyn, es bueno tener, tío Mir, ese beso del bebé tigre me despertó. Saludos, papacito, dice. Ahí para mí, papacito González, no lo pones, doña Denise, porque este bebé, porque está el bebé tigre, dice. Sí, pero como yo le bajo volumen a la bocina que está aquí, o sea, no escuchan nada. Ahí para el Mit nos manda ahí su audio.
1: Saludos, saludos, segundo toque, así al Alan.
0: Alan dice segundo toque, saludos. Ahí para el Coyote Domado.
2: Hola Chomito, buenos días. Pachaj es como tu pan número uno, desaparecido.
0: Dice que Pachaj anda desaparecido, dice, no va a haber concierto ya este año, dice. Victoriano Ordóñez, sí, que se queda la telmita, dice, saludos Victoriano Ordóñez. Ahí para el Mango, dice, entonces la cumbia del garrote, ¿qué roles pasan? Puras sonideras. Ahí para el Toc.
3: Pues les saludo con Pachos, a rato al White Club, ya sabes, Chos. Oh sí, casi no me gusta mucho la cumbia a mí, pero yo me gusta más romántica para dedicar a las baby. Saludcita de las buenas.
0: Bueno, Ebra Alan dice, DJ MG2, no prendes más fuego, dice. Ahí para el Cita Progreso nos manda su audio.
4: Muy buenos días, Chomita. Saludos para toda la audiencia de La Grande de Rancho. Epa, River, se anime, compas. Para todos los cuates que andan ahí trabajando, para todas las chicas que andan ahí trabajando y moviendo el botecito con todo lo que hacen al día, ¿verdad? Así que saludos. Pues bueno, Chomita, ya estás alistando entonces para los conciertos que van a estar aquí estos días que viene, ¿verdad? Pues así que felicitaciones ya para todos los compas que han dado su granito de arena para realizar esos conciertazos por el mes patria aquí en nuestro aldea Rancho de Texas. Así que saludo para todos los compas de Techoche, de los compas de Smart Boys, de Chutuy y también a los de Pachaj. Especial también para los compas de Rancho Progreso. El 13 va a estar los chiquistriquis, ya saben. Y también ahí vamos a estar presentes en Chitoche con Fidel Funes y Unión San Pedrana. Y también el 14 acá en Rancho Progreso, Miguel El Zul y su Marín Orquesta. Vamos a estar ahí presentes a ver si está todos los compas que se reporta, todos los compas de diferentes sectores, de diferentes parajes que forma parte de nuestra querida aldea Rancho de Teja. Y saludo para todos los compas de diferentes aldeas. Ya saben, a disfrutar será dicho. Y a darle con todo, Chomita, a ver si nos encontramos por ahí. Así que vamos arriba. ¡Epa!
0: Eso, ahí estamos ahí para el Ciudad Progreso. Más que listo, preparados ya para estos conciertos que viene acá en nuestra aldea de Rancho de Teja. Solo que pues a mí me gustaría ir a ver Los Legendarios y Miguel Ángel, pero creo que no se va a poder esta, no. Ni modo, ¿qué hacemos? O sea, el orgullo dice, buenos días, corazón, ¿no? Que hoy no vas a trabajar, pues, ¿y quién te dijo que no voy a trabajar? José el orgullo. Carol dice, sí, hermanito, no, se quedó dormido el Alan, dice, en serio. Ay, Bryce, Francisco Isaías, hola, buenos días, María, aquí escuchando.

0: Ahí estamos. Bartolo, sí, ¿qué Bartolo? Sí, ¿de qué, Quique? Leo, gracias, Carol, por el saludo, dice, saludos, Carolina. Ya me voy, si no me van a volar cabeza, dice, ay, chula. Nos vamos ya con la música solicitud de Ayobi y la música solicitud de Alan.
1: Se llama, entonces vamos a bailar allá en casita y la gente que nos acompaña, suena ese sabor.

el tema sabroso desde Puebla Capital, allá para saludar a los grandes colegas de la música que ya nos acompañan. El saludo para todos ustedes. Estamos llegando a todos los rincones del país, a todos los rincones de la Unión Americana.

Eso, y somos, así que saludo cordial y seguido para todos, seguido para Alan, complacido y con su tema, saludo cordial y seguido para Alan, ahí saludo cordial y seguido también para Elizabeth, falta lo complazco la Elizabeth Silva. Pero Elizabeth, déjame comentarte que la música, que tu primera música, esa música ya sonó, la muñequita fea, esa música ya sonó, Elizabeth. Ahí para Francisco dice, ahí es Maris, si se trata de cumbia, me puede complacer con la cumbia ahí, cualquiera, echamos un bailazo contigo hoy en la tarde, dice por acá. Calonori, Awaschuaynra. Santos Real dice por acá, cumbia, uy, uy, uy, salúdame, el amor de mi vida, Carol. Famoso chino, saludos cordiales al famoso chino, saludos cordiales ahí para todos. Y nos vamos con la música, una música solicitud de Elizabeth, porque la otra música pues ya sonó. Y la música solicitud de, viene también la música solicitud de Manuel Pastor. Y viene una música solicitud de Francisco Isaías.

0: Eso es, hemos escuchado hoy la música Solicitud ahí de Francisco Isaías. Vicente Pastor, saludos, Mario, feliz viernes en sintonía. Eso, saludos, Miguel Lázaro, buenos días, Mario, saludos. Si te da tiempo, una música ahí de Dinastía La Tóxica. Ahí saludamos a Bartolo.
1: Mari, muy buenos días. Ya que estás en cumbia, Mari, me puedes complacer tres rolas ahí, porfa, que es el paso del gigante, Grupo Soñador, y el otro Bajo las Estrellas, y el otro sería Corazón de Hierro, grupo Jabarú, Corazón de Hierro. Saludos, Mari, aquí anda Full Sonido Grande Rancho.
0: Saludos, Bartolo, pa' tres, Kutachi Care. Bueno, ahí estamos, así que saludos cordiales. Y sigue para Carol, que ahí anda bailando. Alan, ahora sí me merezco unos balazos. Párate de mí, ¿cómo así? Párate de mí. Roxy, Mayo, ¿cómo está eso? No entendí, Alan. Otro audio, Bartolo.
1: Mari, que te pidió baile para la noche, digamos. El compa que dijo que quiere dar un baile ahí contigo, el sonidero, dile aguasta. Ya que con la sexy, Mari, salud por el show, Mari, que anda full.
0: Bartolo, yo no tengo miedo a nadie, a ningún hincho, güey, a Chateau Atol. Simplemente que él es un hombre prohibido, tiene su esposa. Así como les dije a los comités antier, me dijeron, para el baile el viernes, seguro para el baile viernes. Miren, le dije yo. No, es que kanki wari chuhare, es que kori chuhare, dicen. Pero así le dije yo, se puede shapshat. Ay, para mí, papacito González, jajaja, dice. Así fue, papacito, de verdad, así le dije yo. Es que baile con el presidente, dice. No, le dije yo, para eso, Corjananim, llegó a Arjananim, pues, ya tengo tashkila, pues. Y pues, lo que yo sé, ni es un viudo, coche, área, que chique. Ja, chute, chique. Bueno, ahí estamos, saludos.

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1: 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Porque él es, o sea, nos escucha acá. ¿Y por qué no te he complacido, Tony? Has chimbido mi siempre hectac le Tony. 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Pura sonidera, mata charimen domin música in costren muscre tengan a pesar que napsish lapon chajonan o plagnan rechacrugleto. La mariposita enamorada, saludos a ninguna a cómo con cumbias, cumbias digo a cómo con gruperas, chingón, nada, nada, no estoy complaciendo músicas gruperas. La programación es cumbias sonideras, puras cumbias sonideras, a partir de hoy, puras sonideras. Carol dice, échale unas frías, mi hijo Tony, mi Alan, mi santito, chico maravilla, chico madridista, ahí estamos. Y cupija, arretengena, pasajera, un, arretengena, pasajera, un, Dios mío, lale, un... Tony, Tony, Tony, pon atención, Tony, atención, atención, atención. Bueno, ahí para la tejanita acá dice. Ahí para. Ay, ay, ay, ay, ay. Abra el toque.
2: Pasa mancha, mancha, una buchaca de Tony. Chiquita. No, no, chiquita. Chulgancha la sexy, también el sexy tiene su corazoncito, Cal. Sí, sí, que no llega sexy. Cacha, me llega Bartolo. Dale un estado del combo Bartolo.
1: Toc, ¿cuánto están en Chapejín? ¿Cuánto están en Zona o quién toc? Nadie te está hablando a ti. O tiene corazón o no tiene corazón. Le sexy, Arengrik no vix. Si tiene o no tiene, ¿cuánto que eriche va? Allá, toc. Siento, cacha. No toc, ya no juego contigo porque la hachuga chi. Todo el maltrato que me estaba haciendo ayer. Ahí para Francisco Isaías, saludos. Ahí para la tejanita. Ja, ja, ja, dice. Nos vamos a ir con la música. Viene por acá la música solicitud del MITI, la música solicitud de

0: Eso, estamos, hemos escuchado la música y saludos para todos, para Lucas Lucas, un pobre soñador con el tri, gracias locutora hermosa. El soñador no entra a la programación y pues ya no me da tiempo de complacer más músicas. Saludos cordial y seguía para Tony el Tigre, nos mande su audio.
1: 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María, Jasenbekaij, Jnami Uchakrukle Tukye, na na na na na na na na na na na. 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Él se baña una vez al mes. ¿Qué te cuesta, María Kaijlak? No entro tu muscacha. ¿Qué te cuesta? Gracias por mi truc, mamá Carol. Mamá Carol.
0: Lo dije cuando leí tu mensaje, Tony. Adiós, adiós, la alejó, Tony. Allá, tu rechazo le toca, chaval. Yo dije. Para la mariposita, la morada mami. Saludo para el Tony, el tigrillo. Saludo para Gemma Vicente. Saludo para la Roxanita Bella, dice. Kendra, hola, hola, Mari, chula, buenos días, amigos, saludos, chau, amigos, un destape para ti, saludos a todas tus audiencias, solo paso a saludarte un rato, chula, bonito día, eso, gracias por mi destape, ya lo necesitaba, saludos, Kendra, chiquito verde, buen día, mi locutora favorita, Utsa, Uchile, dice, puro Uts, todo Uts, solo que el nervio ya me está agarrando, cachá, no chopchique lo jano, no chopchique lo capque no. Barbuchín, que me está mandando un saludo al Chivtuy que diga dónde anda Lisquia. Fue a comprar su morón en San Paco. Chivtuy, Chivtuy, chicos, Lisquia, chicha. Yo me está recibiendo con Walo, el flaquito está atrás de la puerta. En serio, Walo, toya. Jasca Panchiri reporta Walo, Cabilla la jatapájala. Otakleta, otakleta, jayos, seco, cupanta, que es chau igual, o tocpaja, en el marco, tim, termajo, un plato, a cocre, casca, jore, rec, yom, ple, chumseca, cocre, yom, ple, refri, chanimbre, ayos, cato, jron, jron, ayos, cajore, cajore, igual, o, toya, loquito, estás ahí atrás de la puerta, complaciendo la música de la Tejanita y la música del Mantanico.

0: Eso estamos, hemos escuchado la música del Mantanico y con esta finalizamos la programación, con esta finalizamos y con esta nos despedimos de este espacio. Ahí saludo cordial y sigue para todos, saludos para la terminación 8146. Hola Mari, saludo para ti, saludos al tigre, a Tony, al tigre y salúdame a la Kendra. La buenona, aquí apenas llegando en sintonía, saludo para todas tus audiencias, eso, saludo cordial y sigue para... la terminación 8146. Ahí saludos para todos. Nos vamos con músicas bailables y corridos. Músicas bailables y corridos. Así que cambiamos de ritmo, cambiamos de programación. Vamos a ir con otro espacio. Finalizamos este espacio. Las disculpas a los que no pude complacer con sus músicas.
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0: para todos los que andan achicharando por el calor, hecho el mejo, hecho el walo, hecho el noy, hecho el toya. Ni modo, escógela. Quispipa, cuando quiscun la che, richo mam, porque si no, que pon chicharón por acá, pues. Saludos de aquí para todos, así que bienvenidos y bienvenidas a la programación de esta hora de la mañanita. Programación de músicas bailables y músicas corridos. Bailables y corridos en la programación en esta hora de la mañanita. Nuestra programación es gracias. Es gracias en el patrocinio de Jocelyn. Saludos aquí para nuestra patrocinadora. Para Jocelyn, saludo cordial y sí, para Jocelyn. Bueno, así que ya solo me queda 3 horas de estar con ustedes. Así que saluditos para todos los que se encuentran ahí en full. Saludo cordial y a los que andan ahí trabajando. Saludo cordial y para todos, todos. El saludo sigue para el chico madridista. Tres ahí, mami, dice saludos, chico madridista. Julio Cos, saludos, Mari. Otras músicas ahí, dice saludos, Julio Cos. Ahí para mi papacito González, 2 músicas en la siguiente programación. Chat dice mi papacito González, saludos. Ahí también saludo cordial y se va para Octubre Ernesto. El chicle dice hola, buenos días. 3-3 ahí dice saludos allá para el chicle. El saludo sigue para Santos, el alterado dice hola, Chumita, saludos, feliz viernes. Saludos allá para Santos, el alterado, saluditos. Ahí saludamos a la Tejanita, dice por acá. Que nos solicita eso, música también. Saludos con Alice, desde ya unas músicas ahí en la siguiente programación. Mif dice saludos, Tejanita. Aquí está complaciendo. El saludo sigue también para la rancherita misteriosa. Bueno, dice por acá 2 músicas ahí en Mari, dice Axel, 2 en la siguiente, dice saludos, Axel. Ahí para Alan, 2 en la próxima programación, chicas. Saludos, Axel, Axel, Alan. El saludo sigue para Memito, hola, saludos, 2 en Mami, saludos, Memito. El saludo también ahí para la linda plumita. Hola, hola, buenos días, mis 2, a mover el bote. Ya dijo linda plumita. Ahí para el Meet, 3 seguidos, el saludo sigue para el Meet. Solo 2, hoy es viernes, solo 2. Miguel Lázaro, saludo cordial y sigue para Miguel Lázaro. Ahí saludos para Chema, saludos, gracias por mi saludo, mariposita, saludos al barbuchín y al flaquito, dice. Ahí saludamos a John Ordóñez, buenos días, Nisha, bueno, saludos cordiales. Terminación 8146, dice 2 roles, Mari, dice, bueno, saludos cordiales. Terminación 8146. Ahí también saludo cordial y seguí para saludamos ahí a Lucas Lucas, el corrido de los Pérez con los Huracanes, y eran traficante con el ¿quién? Bueno, ¿qué estaré cumpliendo? Saludos, Lucas. Ahí para Frank Talk, saludo cordial y se nos manda ahí su audio.
1: Chomita, 2 música bailable ahí. Que viene el perro ron y el chiquistriqui para bailar, que está allá.
0: Bueno, ahí estamos, saludos con Alice para el TOC. Aquí estaré complaciendo su música a usted. Aquí estaré complaciendo a usted. Mango, saludos para el Mango. La gabinete, ¿cómo así? ¡Ah! La gabinete. La camioneta gris. ¿Con qué gabinete gris? Este Mango me confunde, este Mango. El saludo sigue para el famoso chino 22, dice saludos sigue para el famoso chino. El saludo sigue también para Santos el alterado, Chometa 2 chlazos con Santos el alterado. Ya te iba a poner en la lista hace rato, pero bien que no solicitaste música. Y hasta ahorita solicitas, te quedaste ahí un gran tráfico. Miguel Carillo, una música de Mario Banda Mexicano, el mami mi mumu, dice. Saludos siempre, Miguel Carillo. Ay, saludos para todos los que se encuentran en sintonía. Y para John Ordóñez, Mayo 1 ahí de Eddie Herrera, pégame tu vicio. Saludos siempre para John Ordóñez. Eso, saluditos, vamos con todo, vamos recio. Ahí complaciendo, saludos ahí para Pedro Ramos, el Pons. Ahí para Bartolo Chac, saludos cordiales. Tomás Utuy, Eduardo Utuy, saludos cordiales. A Vicente Pastor, saluditos. Saludamos ahí a saludos cordiales ahí para Toño de la Bonibrea, el Gato Félix, la Elizabeth y su Abelín Oxartoner. Isma, saludos, Manuel Pastor, saludos cordiales a Juan García, Antonio González, Antonio Juárez, Rosita González, Alicia González, Mario Orplebe, Byron Pérez, Linda Mantanico, La Coyota. Ahí saludos ahí también para, saludos para Ronaldo Hernández, el pinche Cepín. Hablando del pinche Cepín, decía el Mita hace rato que Shtunik dice... Hasherish Tunic, el pinche Cepillín, porque una vez me salió reclamando que yo no lo pongo completo los evangelios que él solicitaba, pero yo nunca he cortado nada, ni lo corto, ni lo adelanto de los evangelios que solicitaba, y desde ahí se fue, ya no se reporta con nosotros el Miguel Carrillo. Miguel Carrillo, digo, ay Dios mío, el pinche Cepillín. Como dice el Mit, Yash Tunik dice, tal vez, pero pues lo que yo me acuerdo, yo no le hice nada ahí al pinche Cepillín para nada. ¿Quién sabe qué le habrá pasado? Yash Kortaxihri, Chubachkin, Jombajen, Magdalena Utuy, saludos, John Tony, Baltasar Toca, Juana García, Santo Silverio, saludos cordiales, saludamos también ahí al Chujense ausente, saluditos. Ah, para Juana Hernández, saludos a chicos suyo americano también, saludos cordiales a Manuel Chos, saluditos. Ahí para Francisco Isaías, ahí invitas una de esos. Carol, saluditos Carol. Ay, no leí su mensaje, está Carol. Carol, era primero que el Julio Cus. Bueno, te quedaba chico chile Julio Cus, Carol. Ahí está Carol, disculpa, no leí su mensaje. Era esta enfrente del Julio Cus. Ahí para Santos, el alterado Chumita, y mucho tráfico, mejor reía, qué beso chila, dice. Por si acaso, ya no va a sonar como se va. La Coyota, me gusta, Plevi Carol, saludos. Chiquito Verde, ya que hoy no va a estar, yo me dice, no habrá truc, entonces ahí, hoy toca puro de esta, dice. Chiquito Verde, pues, bueno. Dijeron que sí quieren que se quede la Telma, entonces sería, hay que preguntar a ella, ¿ella qué va a decir? O sea, no podría decir yo que no, te quedas aquí, te vas allá y te vas allá, o sea, pues, no me gusta ser así, pues, lo que ella decide, lo que ella quiere, lo que ella, si ella dice que yo me quedo con nuestros chef, bueno, se queda, si ella dice, no, yo me voy, pues, se va a ir. Francisco Isaías, qué calor, Mari, saludos, otras músicas ahí, dice, ¿cuáles músicas? Ahí para el Mito nos manda su audio.
2: No te olvides de mi compa, el Ronaldinho, Ronaldinho.
0: Uy, sí, ya me olvidé, Mito. Ahora que nada, Tachuele, Kitondrick, sus padres. Juan García, saludos, ahí saludos, ahí para el Ronaldinho, que anda ahí siempre. Bueno, así que saludos cordiales para todos y nos vamos a ir con las complacencias. O falta nos manda su música, ¿no? Así ya nos mandó su música. Saluditos para todos, así que bienvenidos y bienvenidas a la programación de esta hora de la tardecita. La tarde otra vez, yo con mis tardecitas en esta mañanita, pero casi tarde también, casi mediodía con nosotros. Marvin Pastor dice, ¿de castigo quién? ¿Quién anda de castigo ahora o cómo? No entendés. Vamos ahí con las complacencias. Ahí para el chico madridista, saludos a mi Ochelin mami. Ay, uy, mami, dice. Ahí para Marvin Pastor dice, de castigo que se vaya la transmisión a la Telma por no pronunciar bien, dice. Bueno, ahí estamos, Marvin Pastor, que no pudo pronunciar bien el downtown, dice, Marvin Pastor, Cato, no se puede que ella se va a ir en transmisión y que yo me quedo aquí, no se puede, tengo que ir yo en la transmisión. Entonces, como estaban diciendo hoy en la mañana, yo dije pues que no va a haber barra mix por la tarde. Dijeron, empezaron a manifestar, queremos la Telma, que se quede la Telma. Entonces, por eso dije yo pues, si nos vamos las dos en transmisión, si nos vamos las dos en transmisión hoy, entonces, ¿cómo se llama? Si nos vamos a ir las dos en transmisión hoy, sería pues, o sea, no va a haber nada. Vamos a transmitir lo que es el concierto. En cambio, si se queda la Telma acá, pues ella va a seguir y pues voy a sacar yo la transmisión en Facebook, ahí está. Ya lo expliqué, lo dije en horas de la mañana. Carol, a moverse, ha dicho mami, ay, ay, ay. Saludos cordiales, sigue para el Axel Exclusivo, el Fuga. Saludos cordiales también. Saluditos, sigue para todos los que se encuentran en full sintonía. Saludos cordiales. Bueno, así que nos vamos con las complacencias por acá. Vamos complaciendo la música a solicitud del chico madridista.

0: Eso, y estamos, hemos escuchado ahí la música solicitud ahí del chico madridista. Saludos cordiales. Saludamos ahí el Frank Talk, que ahí nos manda su audio, el Frank Talk.
1: Chomita, se va a quedar la Telma. Hoy es el día de beber puro Heineken, beber puro Ultra, beber puro White Club, ya todo. Tiene que quedar la Telmita, hoy es viernes.
0: Bueno, Don Tok, quién sabe, va a crear Telma, que no está tan va a crear esta jazmere. Tan che, quinche, chela. Ahí saludos ahí para Miguel Lázaro, ahí para Chicle, ahí para nuestra patrocinadora, mis tres músicas, mi hijo de estape de mineral para el chinito, dice. Ahí estamos para el chinito. Ahí para Carol, ahí anda ahí Carol, anda ahí bailando y gozando. Ahí para el memito, nos manda su música, Alan, saludos cordiales, Alan nos manda ahí su... No, dice, ¿qué es lo que quiere el negro mayo? Una chela. Juan Ushlag, dos músicas, saludos ahí para Juan Ushlag, saludos cordiales. Ahí saludamos también, ahí para el Barbuchín, Chomita, ¿qué pasó con sus músicas del Tigre Casi? Los primeros que piden sus músicas y los pusieron mejor, manda su audio, ay, chula, dice. Bueno, dice por acá que qué pasó con su música, el Tony y el Tigre. El Tony no solicitó música en esta programación. Según Stonterne, Shkostren música, no me complacieron. Chari, por eso, Shkostren y Puxon, así como la semana pasada. Ajá. Shkostren Shkostren, porque no pidió música. Shkostren música, dale, mejor nena. Chari. Ahí para el Meet, saludos a Diego Apolinario. Saludos para Diego Apolinario. Ahí para mi papacito González. Ya dijeron los más audiencias que no cuenta su voto el TOC. Ajá. O sea, Ernesto, mándalo de estapa, el Eduardo Tubi, caballo, el gato Félix y el famoso camello, dice, ahí estamos. Camello. Aquí en sintonía. Oh, caramba. Eso está raro. ¡Oh! No es raro. Shankot Luz, por eso. Shankot Luz, por eso. Ahora sí ya me acordé. Ah, Shagot Luz, dice que la luz se fue ayer por la noche, como las 7 de la noche o las 6 de la tarde, y al parecer que hasta ahora no hay. Apenas me llamaron, me dice, ¿a poco ya llegó la luz? Dice, luz. No sé, le dije yo, hay luz con nosotros. ¿A poco hay luz con usted? Sí, yo sí tengo luz, aquí ando trabajando. Y ¿a poco no ha llegado? Pues le dije, no, o sea, según no hay luz. Sí, no hay luz. Ayer le dijeron la Telma, luz no, y chuchlacle Telma, porque allá donde es la Telma no tienen luz también. Pero pues gracias a Dios, nosotros bendecido el mar Dios luz. Ya ven, les digo, hasta así también estaría yo ahorita. Otra luz, si fuera motos cojas, otra que no glap, que blole. Sí, no hay luz, creo. Bueno, ahí saludos para Alan, ¿qué hago yo, Mayo, cuando los saco a bailar? Dice, ¿cómo que qué hago? ¿Quién? O sea, el orgullo sí llegó la luz, porque ya me desperté yo, corazón, que hay de nuevo, dice, en serio. Dios mío, este fue el orgullo, yo corré, Pepe Marocán, Puzoca. Bueno, ahí estamos, así que saludos, sigue para todos, nos vamos ahí con la música solicitud de... Viene la música solicitud de... Ahí para Santo Silverio, un jají, ya Kotkilus, ajá, sí, ahí va para los que Kotkilus, jají, ya Kenser, Kiplag, Lemier, Kotkilus, y Chak Chetana, Kuk Chaniri. Y Kotak Chirija. ¿Cómo es mi carácter? Dice. ¡Ah! Ya, Kutsiri Richu en Alan. Pues sí, te invito a bailar. Te invito a bailar. Si quieres o no quieres. Changala, haz tu barca ahí, ¿sabes? Nos vamos con música. A solicitud de nuestra patrocinadora.

0: Estamos, hemos escuchado música solicitud de nuestra patrocinadora. Saludos a mi papacito González Jaja, dice Santos el alterado Jaja, dice. Bueno, ahí para Francisco, dice Jaja, ya. Marila Lucia está. Hay luz aquí, me dice tú. Ahí hasta qué hora llegó la luz. Pero no hubo luz toda la noche, ¿verdad, Francisco? Dice ahí. Porque una mañana fui al molino, hasta allá en Chiramos, porque fui a comprar algo en la farmacia y de paso ahí, Chian Silagmator, y cuando veo que no hay, solo estaban usando planta eléctrica. Yo, Selin, saludos, complacido con su tema, ahí para el Meet, nos manda ahí su audio.
1: Chumita, chumita, saludos a George Sarat, dile que se apure, ya no me está tirando jale. Estoy de la Bonibrea, a toda la Oaxaca, no me está tirando jale ya. Ya es cosa, su mexic, cabeza, huir, huir, huir, huir, huir, por show, saludos.
0: Toño, Toño, Toño, dice Jator George, cosecha, cueja, cueja, corre. Ahí habrá la linda plumita, nos manda su música. Tony, el tigre, ahí anda en sintonía, nos dice por acá.
2: 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Voy a estar en silencio, mucho mejor en silencio, mucho mejor, porque si no. Mejor solo voy a estar en silencio. Voy a comportar como un niño bueno. Porque mi mamá Carol me dijo que mi hijo, pórtate bien. Causaste un kishbal. Mi hijo, chechue. A shock chechue en la Madonna ratatre Eduardo y reta. O shock atasca anchic chechue. Así me dijo mi mamá Carol.
0: Tony, ¿has escuchado que copié la mamá Carol Leo? Es que Shari Lisquia. ¿Has escuchado que te dije que no te dije que no te dije que no te dije que no te dije que no te dije que no te dije que no te Neshak Charles Kia Ken Changutin pues. Ah, Alan digo Tony. En serio, Tony Cachush paría. Carol, unas frías para el camello, dice estamos. Ahí para Juan Ajín, hola, saludos. Y para Alan, ahí están mis rolas, Mayo me falta mucho. Amiro, no tanto, no mucho falta. Ahí para el memito.
3: Chumita, cuéntanos qué vas a ir a hacer en el centro, porque estás con los nervios, dijiste hace rato. A ver, cuéntanos.
0: ¿Qué voy a ir a transmitir? Chinchapa, voy a ir a transmitir, chinchapa, memito. ¿Cómo que qué vas a ir a hacer en el centro? Voy a ir a transmitir en el centro el concierto a las 3 de la tarde. Yo seré ese Tony Mijan, dice. Ahí para la terminación 1790, ponle todo, dice por acá, todo qué, cuál todo, a quién le voy a poner todo. Y nos vamos con la música, solicitud de Carol, la bebecita, viene música también, una música solicitud de Julio Cos, lo más nuevo del año 2026.
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1: Eso estamos, hemos escuchado y la música Solicitud de Julio Cos. Ahí para Tony el Tigre nos manda y otro audio.
2: 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Estás hablando del esquia.
1: Ahí para Tony el Tigre. ¿Por qué? ¿Por qué, Tony? 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A recupir eso, a Tony, a recupir eso, ellos, mir, callate a web, peaje, cheris, cheris, chila. Nek tinyek ta hintoy nek chala chawe seguro. Ahí para Alan Acaramba dice, ajá, escuchaste la música de la Carol, Dios mío, está como música de Carol. Oscar Velázquez, saludos Mari, feliz viernes, aquí en sintonía, eso, saludos. Nos vamos con la música Solicitud de Julio Cos y viene una música Solicitud de El Chicle. No, una música de Julio Cos y dos músicas del Chicle.
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0: Eso estamos. Yo creo que no sonó esta música hace rato de Julio Cosa y Chol. Ahí Abraham Alan dice, un destape solo para mi Roxy, lo está moviendo muy rico, en serio, ahí va para ti Roxy. Solo para mi Roxy. Otra vez tenemos un ruido acá, Jesús Padre, ¿qué es lo que se mueve? ¿Qué es lo que... Ya no hay, ahorita va. O si sigue. O sí, sí, ¿se escucha ese ruido o solo de la bocina? No sé cómo. Sí, oigo ahí un ruido, tenemos un ruido. Bueno, ahí estamos, así que saludos ahí para Pedro Hernández, saludos Mari, saludos para la Tejanita, para el Memito y anda ahí full, saludos Corealis. Nos vamos con la música a solicitud de La Rancherita Misteriosa. Una música solicitud de Axel Exclusivo, El Fuga.
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0: Ay, ay, ay, y el sol está caliente y me voy a chicharrar. Hinchaín, sí que está fuerte el calor. A estas horas sí que se pone tremendo el calor acá con nosotros. Según dicen mis papás, dicen los mayores, más mayores, pues, según que no era así el calor, más antes, dice, no era así. Y una vez les pregunté a ustedes, los que están allá en Estados Unidos, les pregunté, ¿verdad?, que así era antes, dicen, dijeron que no, igual acá con nosotros. Ya a estas horas, de verdad, se siente como que estuviera uno en la costa. De verdad. Bueno, nosotros en casa sí andamos con corte, pero con blusa, eso sí, porque ya con un pil, de verdad, solo unas horas se pone tremendo, fuerte, fuerte acá con nosotros. Por ahí las 11 de la mañana, las 12, la 1, 2 de la tarde, 3 de la tarde, tremendo. Hasta hay veces 4 de la tarde todavía, pero más que ya, casi ya no. Y sí, está fuerte el calor, tremendo. Y pues acá sí que el sol quema mucho también, quema. Bueno, ahí estamos, ahora se necesita pura fría. Ahí saludo cordial y sigue para... Saludamos ahí a nuestra patrocinadora que se encuentra en sintonía. Saludos Corialis. Saludamos ahí a Pedro. Dice, hola, ¿me puedo mandar un saludo para Remigio? Por favor, un saludo para mis tres chalinas, Mari, que son de Tacajalbé. Chalanas, creo. Una canción, La Pesadilla con Exterminador. Saludos ahí para las tres chalanas de Pedro Hernández. Y también saludos a Remigio. Ahí andan full sintonía, dice. ¿Qué tal el calorcito por allá con ustedes? Ahí para Carol, saludos ahí para Carol también. Ahí se encuentra full sintonía. Nos vamos con la música solicitud de Axel Exclusivo El Fuga y la música solicitud de Alan.
1: Este que se llama La Venganza del Viejito, ¿cómo la ves?
2: Sí, señor, y arriba toda la raza de Guerrero, toda mi gente, Tierra Caliente, Michoacán, ya se la saben. Aquí estamos a la orden, señores, y arriba los huracanes.
1: Esto se llama La Venganza del Viejito y dice... ¡So!

Será cuestión de tiempo.

Pues hoy somos la música Solicitud de Alan. Saludos cordiales para Alan, complacido con su tema. Ahí saludos para Chico Madridista, dice que calor, mi Ochelin ya quiere poner minifalda. Le dije que no, mami, jajaja, dice. Yo vi, dice por acá, mi amor, y cuando te lleve a la costa, ¿cómo vas a andar en short o en calzoneta o en pelo suelto? Dice. Pelo suelto. En short, obvio. Pues cuando estuve ahí en la costa, pues sí. Siempre andaba yo con short y con las pesqueras. Así le llamaban unos. No short, sino que algo pues que llega. Es como un pantalón, algo así, ¿no? Sí, es que es, hay algunas de esas telas bien delgaditas. Llega a la rodilla. Y son apretados, pues. Y bien delgaditos, pues. Porque tremendo calor. Pues con pesquera. Pesquera sí le llamaban, pues, en esos tiempos. Pero ahorita sabes cómo. Ahí para Pedro Hernández. Dice... Mejor saca tu calzón si hace mucho calor, escuchando con todo volumen un chivareto que trabajando duro. Saludos a los tres cerditos, porfa. Una música de amor platónica. Saludos, Mari, te amo en mi vida. Ay Dios, Dios mío, este señor o este hombre. Dice, un amor platónico es bailable la programación y corridos. Eso no ni es corrido ni es bailable, Dios mío. Pues si lo saco o no lo saco, pues soy yo, la abuela, che. James dice, le... ¿Qué? Le mandé un mensaje a la termita en su cuenta. Que sí, está bien, te vas a quedar hoy en la cabina tú sola y te ganas el doble pago tu truc, le dije. ¿Y qué me responde? No, gracias, ni madres, dice. No, así no habla ella, ni merga te diría. ¿Y qué me responde? Dice, yo no me vendo por un truco. Además, nosotros estamos de fiesta de nuestra

en la primavera y tengo que disfrutar hoy allá en el en el Taután Bici. En serio, ahí para la Jocelyn, ahí la Jocelyn ahí con su ventilador. Bueno, así está mi chico materialista, mi hija, en serio. Ah, yo también estoy pensando comprar una mi ventiladora, pero Shakar, o de verdad es lo que me dicen, cómprate una ventiladora. Es que en la tarde, si vieron la Telma ayer, jasquitar Telma, trujere, knorta, germar, chiculo, Telma, jasca, no, que estaban encendidas las luces, fue a apagar la luz, Telma, ¿por qué apagar la luz? Ah, es que la luz da mucho calor, dice. Dios mío, que dole, Telma, te creo, pero bueno, ahí para Alan dice, tu calzón solo pertenece al Jove, ¿verdad, Mayo? Ah, sí. Nos vamos a ir con la música de solicitud de... Vámonos con la música. Música de solicitud del memito. Y viene música a solicitud de... Bueno, Memito no ha mandado su... sí, ya está. Yo pensé que faltas. Música solicitud del memito y la música solicitud de la linda Pilmita.

0: estos temas virales.
1: Eso, estamos complacidos, la música solicitada de la linda primita. Ahí para la Jocelyn dice, necesitan uno de esos. Merci, sí, eso sí, Jocelyn, de verdad que sí necesitamos uno de esos. Pedro Hernández escuchando con todo volumen, saludos a Diego que está trabajando. ¿Diego o Diego? Ahí para el MIT nos manda ahí su audio, el MIT. Vamos a ir escuchando. No, Menziger se está actualizando, dice MIT. Ahí para Jovi, dice por acá, ¿quiere mi amor? Buen provecho, no, eso sí quiero, sí, cómo no, Jesús, hace años que no he comido uno de estos. Ahí para Gómez Tucho, Belino, si ya te vas, chica insuperable, dejas programar mis canciones, por favor, dice. No, yo me voy hasta las 2 de la tarde cuando llega la terma. Yo me voy hasta cuando llega la terma porque el concierto inicia hasta las 3 de la tarde. Entonces yo me voy hasta cuando la Tilma ya está acá. Bueno, ahora sí, el MIT nos manda ahí su audio, pero sí, sí. Solo dar vueltas ahí. MIT, ya no habla el MIT.
2: Yo soy Javi. Su MIT. ¿Qué? Su MIT, 14 y carnet. Yo soy Javi, que es muy bien. Saludos.
1: Ay, chula, en serio. Así hace tu amor. También quiero agua pura fría. Ya se fue a la tienda. Churca tu agua pura fría. No hay agua pura fría, Dios mío. ¿Qué te carga? Ahí para, bueno, vamos con la música solicitud del meeting, la música solicitud de la terminación 8146, pero creo que no mandó su música. No mandó su música. Y viene música solicitud de Lucas.

0: Ahí estamos, hemos complacido la música solicitud de Lucas Lucas, el corrido de los Pérez. Bueno, saludos también para Tony el Tigre, nos manda ahí su audio. Tony el Tigre, vamos a ir escuchando su audio.
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se pone calmante con todo. Ay, vos de Dori se pues. Ahí para Jovi, mi amor, por si hay tiempo, ahí te va mis chachas. Dice, bueno, ¿qué se recomendación, no? Ahí para Carol, eso. Saludos, Pedro Hernández. Saludos, Mario. Compláceme la música. Te vas, ángel mío. Vamos, Recio, saca las chelas ya que hace mucho calor. ¿Esta persona será que está en sintonía o no está en sintonía? Ahí para Axel, dice, piso. Así no es, Axel. Ay, Dios, es de Axel. Alan dice, cuando el Tony mencionó el pitch en mi mayo, se soltó una risa con lágrimas de abajo, dice, ¿tú? ¿En serio? ¡A caramba! Bueno, como dijo el Tony, dame un destape con hielo, aquí va un destape. Y con bastante hielo, pura granizada está. Así que saludcita de la buena. Vamos con la música de solicitud de Lucas Lucas y la música de solicitud de El Frank Toc.

0: Bueno, hemos escuchado la música Solicitud de El Franco Calle para Tony y el Tigre. Ja, ja, ja, dice Tony, se pasa. Chistoso, dice Pedro Hernández.
1: 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Saluditos, Mari, que te estoy en full sintonía.
0: Bueno, ahí estamos, saludos. No, pues es que como falta, llega tu turno y ya vas como seis músicas pidiendo músicas cada rato. Y no he complacido nada. Frank Toque, hola, gracias por la rola, dice. De nada, Loro dice, hola Mari, no te... ¿Cómo así? Hola Mari, no te... ¿Cómo así? No entendí. Ya me prohibieron saludos de... Ay, no, y no entiendo nada, Loro. Ay, para Carol, por eso mi hijo me preguntó qué llevas, tu mamá me dijo, dice, ¿en serio? Lo que quiere el negro, una chela. ¿Quién quiere una chela? Porque hoy es viernesito alegre. Vamos complaciendo con más música. Viene la música solicitud de... Vamos a ir con la música solicitud de Mango Árbol Primo. Y viene música solicitud de... ¿Quién era? Uy, sí, aquí sí ya me he perdido. Oh, es que ya, así sí, viene música solicitud del famoso chino.

Entrevistamos para un famoso chino. Saludo cordial y saludos para nuestra patrocinadora, para Jocelyn. Saludo cordial y para Jocelyn. Saludos para todos los que se encuentran ahí conectados, a todos los que se encuentran ahí en sintonía. Para Tony el Tigre, dice Joti, tía María, voy contigo en las veladas. Jopa, jopa, Tony. Caes para que la coche rein. Uts, uts, cacha. Uts, cacha. Caes para que la coche rein. Bueno, ahí saludo cordial y sigue para. Saludamos ahí a todos los que se encuentran ahí en sintonía. Ahí para el MIT, saludos.

Bueno, ahí estamos, ahí los destapes de parte del MIT. En serio, ya llama. Tacra, huile, et MIT. Ya chiquetara, huile, un. Una peloncha, la jalón. Bueno, ahí para famoso chino, ahí para. Yo se le dice. Ah, mija, acate chupatica, huile, mija, dice. Mija, acate chupatica. Sí, yo se le dije a la Telma que llegara a la 1:30. Ay, como chapines que somos, ¿verdad? Nos dicen una hora y no cumplimos. La Telma ahorita no ha llegado, solo falta 20 minutos ya para las 2 de la tarde. Le dije, la 1:30 tienes que llegar. Y nada. Ronaldo, mi amor, dice, Mari, me tienes en tu lista, mi amor. Mari. Sos soportat. No chincho más gente. Se llama Mari, pero es rica, es tan rica. Te ganita Katomir Huneshinstunwa Inmir, porque no ha sonado mi Huneshinstunwa Inmir, porque no ha sonado mi María Likencha Inchawe Chometa, dice. O si te ganita, Shane Utla Shatontarta, respeta la programación. Me pones mi música a profundo. Cachata, te ganita. Sí, tejanita, es que como a veces tú no mandas, pues, tu música, te tardas en mandar, entonces, la tomja gata cramos, creí, me dije, la que es knokchel, tak progrese, la que en un déculo, tu música no ha sonado. Ay, achola, chincha. Ya en gatchtundre, tejanita, por eso, ne, que estuvo en gatchana, si no, aquí de preferencia, de Mabelia, María. Bueno, nos vamos con música solicitud al famoso chino y la música de la tejanita.

Bueno, ahí estamos, así que saludo cordial y sigue para todos los que se encuentran en sintonía y todos los que están ahí solicitando su música. ¿Quién sabe si se va a quedar la Telmo o se va? Porque yo no le he preguntado nada todavía, porque supuestamente iba a llegar temprano, pero no ha llegado ahorita para preguntar pues qué es lo que decide ella. ¿Se queda o se va? ¿Se queda o se va? Ay, sí, no... No sé, pues, pero bueno, ya aquí voy a seguir complaciendo. Vamos a ir complaciendo la música solicitud de El Miguel Carrión y la música solicitud de John Ordóñez.

Bueno, estamos, nos pasamos ya de la hora, pero pues bueno, yo me despido con todos ustedes. En una hora estaremos iniciando la transmisión y pues la telmititita, tal vez entraré yo aquí esperando. O sea, nosotros aquí estamos esperando, pero nada que aparece. Bueno, así que finalizamos programación gracias al patrocinio de Jocelyn. Y finalizamos este espacio. Las disculpas a los que no pude complacer ya con su música.

Bueno, ahí estamos. Bueno, creo que pues vendrá ahorita la Telma y pues estará con ustedes, bueno, aunque una hora, no sé, es que como les digo, quería yo preguntarle a ella frente de ustedes, a los oídos de ustedes, pero no llega. Entonces, pues sí va a estar un ratito con ustedes todavía. Así que yo me despido y ahí nos estaremos saludando en unos 50 minutos desde el centro del rancho de Tijuana.

0: Bueno, ahí de nuevamente y últimamente también último información, pues para los que desean ahí integrarse o apoyar ahí la nueva organización de carrozas de Los Ángeles, California, que se realiza el 13 de septiembre del año presente, representando nuestra querida aldea Rancho de Teja. Los que desean ahí de buen corazón colaborar o integrarse con la nueva organizadores, todo es bienvenido. Es para mejorar nuestra carroza. Si hay alguien ahí de corazón desea colaborar, es bienvenido. Para representar nuestro querido pueblo Rancho de Teja, San Francisco el Alto, Toto, Nicapán, si alguien gusta participar, es bienvenido, bienvenida. A los organizadores son Marila Orgullosa, Juanita Hernández, La Tejanita, Kendra, Juan Hernández, James Hernández, Marvin Pastor. Así que pueden contactar al número de teléfono a través de cel 626-498-3178 y también al 626-722-9768. Para mayor información pueden contactar con Mari Pastor 213-315-7692. Los esperamos, dice, así que para el día de mañana y los espera, los que de buen corazón, los que desean ahí apoyar, el día de mañana y los espera los nuevos organizadores.
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0: gracias.
1: Hola, hola, hola, muy buenas tardes. Buenas tardes ahí para cada uno de ustedes. Saludos cordiales. Ahí para todos, a todos, a todos los que se encuentran en sintonía total. Bueno, así que les quiero comentar que yo solo les paso saludando porque ya voy a ir en la transmisión con la Mari.
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1: Así que pues yo ya me despido, ¿va? Solo les paso saludando porque ya nos vamos a preparar, ya nos vamos al centro. Así que el saludo es ahí para todos y allá nos saludamos.

0: Ahí para el Jovi dice, hola, hola, Telmita, ¿qué tal? ¿Cómo estás? Bienvenida en cabina, échame dos roletas, dice. Jovi, yo ya me voy, yo voy en el centro, como que échame dos roletas, yo voy. Bueno, dice, ¿cómo estás? Dice, yo estoy muy bien, Jovi, gracias, estoy muy bien, dice... Porque quiero ponerme bien a pichinga y de Grupo Libra, dice. Y yo vi, por eso dije, pues yo solo los paso saludando y ya nos vamos. Ya pues ahorita ya se está preparando la mar y ya nos vamos. Yo fui tan copas chrebi y hasta pasta rebre, yo bueno, ahí para. Ay, para el mit dice, afuera de mi vista, amor, ¿por qué? A ver, dime, ¿por qué? ¿Por qué, mit, afuera de mi vista, dice, ¿por qué? ¿Por qué? ¿Por qué? ¿Qué hice? Afuera de mi vista, dice, yo solo soy una chambeadora y me dice, afuera de mi vista. Y voy en su sector, en zona 1, y me dice... Afuera de mi vista, no me quiere ver ahí. Dice, y yo quería estar un rato contigo, amar, dice. Ah, solo un rato quieres estar tú. Bueno, ahí para el amar, saludos. Bueno, dice, dos ahí, dice... Ahí para él me dice, no, pues hablando en serio, voy a estar todavía con ustedes. Bueno, voy a estar aquí con ustedes. Bueno, ahí para el Marvin, a ver qué nos dice.
1: Arrete, Sandruga, Calzón, Telma, para arriba y para abajo, arriba y abajo, pero con las audiencias no.
0: ¿Cómo?
1: Arrete, Sandruga, Calzón, Telma, para arriba y para abajo, arriba y abajo, pero con las audiencias no.
0: Regate Sargaxón, dice. Bueno, con las audiencias, ¿no? Dice. Bueno, a ver, nos manda otro.
2: Telmita, Telmita, no andes jugando así como si tu calzón te sube y te bajan, Telmita. No juegues con nosotros, ¿eh?
1: Cuando a la hora quieres taparle la boca del Goyo, taparlo,
2: ay, chiquita, así, no andes de ahí jugando como tu calzón, Telmita, porque no somos tu calzón, ¿ok? Saluditos, ahí te vas a quedar tú. Si no, vete.
0: No, pues broma, aquí voy a estar con ustedes. Bueno, luego cuando escuche la Mari dice, ellos quieren cantina, dice. Ah, entonces sí, es así, entonces está bien. Yo pensé que ustedes quieren escuchar concierto también. Pero ustedes decidieron. Bueno, así que.
3: Pero nada más.
0: Bueno, así que no se preocupen, así que pues ahí a los que quieren solicitar música, soliciten sus música. Y pues aquí voy a estar con ustedes, la Coyota ya está enojada. ¿Por qué Coyota? Bueno, no se preocupen, aquí voy a estar con ustedes y después en la noche entonces voy para el baile, eso sí, que voy para el baile, pero mientras ahorita entonces aquí voy a estar con ustedes. Ay, para el mit dice, así me... dice, así me das un truco, amor, dice, yo creo que eso que quiso decir. Bueno, aquí nos echamos con los truc con ustedes. Aquí nos vamos a echar con los truc con ustedes. Bueno, así que no se preocupen, aquí voy a estar, relájense, respiren aire profundo. Bueno, aquí voy a estar. Ahí para el barbuchín dice, Telmita, bienvenida a todos ahí. Pasta de bronco y gotas de agua de los Greys. De los Greys. Y que vengan los gritos, Telmita. ¿Y cómo está tu Shpag? Dice. Lo lavaste, dice. Jesús, el Shpag que tú dices, Barbuchi, pues ahí anda, creo. Ahí andan, ahí anda, pues, donde siempre. Dice, otra vez su audio del sexy y mándale un su monster al sexy. Dice, ¿cuál de los dos, Barbuchi? No, ya no vamos a repetir su audio. Bueno, ahí va su monster el sexy de parte del Barbuchín. Bueno, ahí estamos. Ahí como también, ahí para Julio Cos dice, saludos Mari Telmita, tres música ahí en la programación. Saludos, ahí para el Julio. Bueno, ahí como también, ahí para la, bueno, así que saludos ahí para el Alan dice, mis tres música ahí en la programación, Telmita. Bueno, ya dijo. Ahí como también saludos ahí para Memito Pastor, dos ahí mami, saludos ahí para el caballo. Bueno, ya dijo entonces, ahí para Frank Top. Hola Janet Telma 3 barra mix, ahí en la siguiente programación. Saludos ahí para el Top. Bueno, ya dijo. Saludos también a nuestra patrocinadora, yo ni lo saludé. A la chica de los ojos café, saludos ahí para ella. Bueno, así que saludos siempre ahí para todos. Ahí para el Axel dice, dos ahí mir dice. Saludos Axel. Ahí para el Ronaldo.
4: Chomita, te pregunté si me tienes en tu lista para pedir mi música, pero... pues, salud Chomita, salud para toda la audiencia Chomita. Preguntarle el Mita, ¿glujo geno suéter o cagle o no? ¿Glujo geno suéter o cagle o no?
0: Bueno, Mit dice, arroja, ¿cómo maja suéter le por cagle? Dice. Bueno, el Barbuchín dice, el primero dice. Bueno. A ver, bueno,
1: o
0: si tiene todavía, bueno, ahí va.
1: La red de Sandro Telma, para arriba y para abajo, arriba y abajo, pero con las audiencias no.
0: Bueno, ahí estamos. Ahí para el chico madridista, dice, dos música mami, por favor, dice. Saludos, ahí para el chico madridista. Ahí como también, ahí para Ernesto Utuy dice 3-3 ahí. Saludos ahí para el Ernesto. Ahí para mi papacito González. Yo apenas regresando y tú te vas, dice. No, papacito, no me voy. Dice, hola, Telma, muy buenas tardes. Saludos, tres música ya. Saludos ahí para mi papacito. Ahí para... El gato Félix, bebé, dos ahí en la cantina. Amor con amor se paga, te con Armando y los Greys y frente al mar con los caminantes, ¿sabes? Puro Uts, gato Félix. Ahí para Juan Ushlag, saludos, dice, dos música Telmita. Saludos ahí para Juan Ushlag. La Tejanita, saludos ahí para la Tejanita. Bueno, dice Telmita, saludos a unas románticas chlat, Telmita, dice, saludos ahí para la Tejanita. Bueno, ahí como también, ahí para el Joby Ramírez, dice. Bueno, nos dice el Joby. No, nosotros nos prometieron tu presencia en la barra mix. Así que ahora nos cumples. Que cuer, dice el Jobby. Sí, por eso Jobby. Así que no te preocupes. Aquí voy a estar con ustedes. Aquí vamos a destapar botellas con ustedes. Aquí vamos a echarle los gritos. No, la Mari me dijo, pues ahí tú me dijo, pues a ver, voy a ver qué dicen. Cuando vi los mensajes. Jesús, tat, Jesús, te, que si ustedes me quieren aquí, entonces dije. O sea que la audiencia me quiere aquí, entonces dije. Entonces yo le dije, pero si, bueno, si ellos dicen que me quedo, está bien, por mí no hay problema, le dije. Por eso me quedo, Jovi, me quedo ahí para la tejanita. Jesús, la tejanita ya anda con su licuado de banano, si no estoy mal, o qué es eso, tejanita. Mira, Telmita, ya estoy. Dice, no, pues es lo que yo veo, tejanita. Bueno, ahí para José el Orgullo de Chivarreta, dice, mi cabrona de rancho, o no es necesario que tú digas a dónde vas. Desde ayer sabía yo que no vas a estar hoy. Vas a ir a hacer la rana, a ver las... Vas a ver las reinas, dice. No, José, lo orgullo, después voy, pero ya solo para el baile, pero ahorita no. Ahorita me quedo con ustedes. Bueno, ahí para el Abelino, dice, no andas jugando con mis sentimientos, primas. Ay. No, Abelino, no, pues es que quiero jugar un rato. Me gusta jugar un rato con ustedes. Bueno, dice, por poquito iba a decir vete a la B, primas, menos, dice. Menos que te vas a quedar con nosotros, dice. Por poquito, ajá, tú ya estabas encabronado ya, Abelino. Bueno, ahí para Bartolo López nos manda su audio.
5: Telmita, ¿cómo que me voy a ir? Yo no la encontré en Chatulik, Telmita, que me dice que te vas. ¿Qué pasó, Telmita? Aquí andamos a full sintonía, Telmita. ¿Dónde está para todos que están escuchando? Y ahorita la Telmita va a sacar sus gritos. Chingona, saludos aquí, Telmita.
0: Bueno, estamos ahí para el Bartolo, saludos. Bueno, saludos. No, Bartolo, no te preocupes, como les digo. Solo quería jugar un rato con ustedes. A ver qué dicen, qué hacen, dije. ¿Cómo van a reaccionar? Bueno. Ay, para Bartolo, Bartolo dice, el Isma. Dice, ay, Yula, Telma, bienvenida, feliz tarde, saluditos. Saludos, Isma. Ahí para Elizabeth dice, saludos. Ahí pues ya nos anda solicitando. No, Elizabeth, esa música que tú andas solicitando no es músicas gruperas, porque hoy solo vamos a complacer gruperas, solo gruperas. Siempre hemos hecho así, Elizabeth. Bueno, ahí para James Hernández, el chiquito verde, saludos. El James, saludos. Ahí para Julio Cos, dice, bueno, ahí nos manda su música. Ahí para el caballo nos manda su audio.
6: 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Ya me estaba yo encabronando que no te vas a quedar. Te vas cuando nosotros nos vamos hasta las 6. Se to, vecina cochina.
0: Cochina, dice. Bueno, amate trat cochino, caballo. Cochino, dice. Amate trat cochino. Ahí para la rancherita misteriosa, dos música y Maritelma, saludos. Ahí para la rancherita misteriosa. Ahí como también, ahí para Alan Hernández, dice, ¿qué color es tu calzón que estás jugando, Telmita? Dice que no estoy jugando con el calzón, estoy jugando con tus sentimientos. ¡Alan! Ahí para el famoso chino 2222, dice. Bueno, ya dijo. Ahí para el Jovi Ramírez, dice, me llegas, Telmita, te ganaste tus 5 mua, mua, mua. No, pero yo quiero mi mua en audio, Jovi. Nada que con tu mua, mua, mua. Yo quiero en audio. Yo quiero mi mua, mi mua, mi mua en audio. Ahí para la Tejanita, dice, yo sé que te quedas a cuidar los chirmir. Y yo me preparé, Telmita, en serio, Tejanita. Con razón. Bueno. Ahí para la Roxanita, dice, dijimos que no te vas a mami. No te preocupes, Roxanita, aquí voy a estar. Allá, pues ya entre unos, ya solo voy a leer, ya solo voy a terminar de leer los mensajes y nos vamos. La Roxanita, así no juego yo, mami, dice dos músicas. Ay, la Roxanita. Bueno, ya se encabronó la Roxanita. Tayo López dice, hola, Telmita, mis chachas, y un saludo para el Tomás. Y un saludo para el nene. Saludos ahí para Tomás y para el nene de parte de Toño López. Bueno, ya dijo. Ahí como también. Ahí como también. Ahí para.

0: ahí como también saludos ahí para Axel, dice. Bueno, saludos ahí para el Axel. Bueno, ahí nos manda su música. Elizabeth dice, a gusto tuyo, Telmita, dale un su destape a tu primo. Bueno, ahí va para mi primazo, de parte de la Elizabeth. Bueno, ahí como también, ahí para mi papacito González, dice, te cuento, Telma, apenas me vine donde pusieron el arco, está muy bonito. Con razón nos saludaste entonces. Con razón pasaste saludándonos. Ahí para el caballo, jajaja, dice. Jovi Ramírez dice, jajaja. Jovi y mi mua, quiero mi mua en audio, en audio. Ahí para el James dice, Telmita, manda un su mua, el mit dice. Y dile, y ayuy, amar, a wech uri, dile. Dice, ¿cómo que a wech uri? Bueno, ahí va entonces. Ahí va. Y ayuy, amar. La toa wech le coruk le James, cha, hacen grir coruk, rechua urik cha. Y ya va en camino tus truc truc. Tus. Chato, bueno, ya dijo James, tus quinchache. Ay, no. Ay, para Tomás Utoy, gracias por mi saludo. Dice, bueno, ahí estamos, Toño López. La tejanita dice, Memito Catoc. Dice, Memito Catoc. Hijla le. No, ¿cómo así? Memito Catoc, tan ir, la le la termita re, ¿cómo así? Memito tan, dice, ¿cómo así? Arre solo está jugando con ustedes. En cambio, una persona, Telmita Catata, Kupir Chue Telmita, sobre el desfile aquí en Los Ángeles, lo está deseando que nos llegue a la migración. Cha Telmita, dice, en serio, Tejanita. Dice que llega la migración, Cha Telmita. Más que Shrikintoin, Telmita, su deseo que nos llega. La migración, dice. Bueno, en serio, Tejanita, sus padres. Que nos llegue la migración, dice la Tejanita. No, pues yo sí solo juego con ustedes. La Tejanita. Ahí para el caballo.
1: Telmita, cuéntanos cómo está el centro. Ahorita está alegre o qué, porque dijo la Chemita que tú ya estabas allá sentadita chupando un chocobanano, dice. Cuéntanos, Telmita, después vas a dar con todo ahorita. Y vas a ir a echar el baile en la noche, vas a bailar el perro ron.
0: Bueno, cuéntanos, dice el caballo. No, caballo, yo no, no me fui al centro. Bueno, y no me fui a sentar allá. Simplemente pues vine directamente aquí en cabina. Vine directamente en cabina. Porque cada vez cuando nos vamos en transmisión, pues ahí pues lo ayudo con pues siempre pues llevamos nuestras cosas, todos. Por eso pues por eso yo vine. Voy a ayudar la Mari, dije, entonces cuando ella me dio. Entonces, ahí tú me dijo, ahí tú decides, bueno, tú decides si te vas o te quedas, me dijo. Entonces, cuando cabal vi los mensajes, pues, entonces, asusté, dije,

0: Janita, ya que te va a llevar la migración, ya que no es ni tuve, cae bien con este calor ahorita. Escucho que andas con un licuado.
1: Pero escúchalo, Tejanita, no sé si andas ahí.
0: Tejanita, ya que te va a llevar la migración, ya que no es ni tuve, cae bien con este calor ahorita. Escucho que andas con un licuado.
1: Dan pele caballo te gané tan tu piso hasta su cuenta no coñas hasta que no tuve que echar. Otra la cata hijo si te gané tan mal que su cuenta no coñas que no tuve que echar le van a quejar. Bueno, ahí para el job y dice ya van en camino los yo quiero mi mua en audio. Pilas, porque tú también tienes tu luz verde, ¿sí, no? Te dejo hasta lo último. Bueno. Ahí para Marvin Factor. Dice que mande una foto tu papacito. Si pasó en las calles de las estrellas de Downtown, Rancho de Texas. Bueno, ahí estamos, papacito. Saber si ese papacito tomó fotos. ¿Tomaste foto del Downtown, tu papacito? ¿O te refieres del arco que están haciendo ahí en la entrada? No sé. Él dijo. ¿Qué pasó? ¿Dónde está su mensaje? Voy a buscar. Porque él dijo. Te cuento, Telma, que apenas viene donde pusieron el arco. Está muy bonito, dice. Pero cuál, no sé cuál de los dos. Si es el arco en el Downtown, diría el sexy. O es el arco que apenas están construyendo ahí en la entrada. No sé cuál, dónde pasaste, papacito. ¿Cuál de los dos arco? Bueno, porque los de la zona 1, ellos pues ya pusieron un arco de ellos también. Bueno, ahí para Santos Silver, Santos Silverio va. Dios mucho yo. Bueno, pues, hablando del Santo Silverio, ¿será que anda el Santo Silverio? Es el Santos, el alterado, dice. Hola, Telmitititita, saludos, feliz viernes, lagrmalag, Telmitititita, lagrle, una santle. Ahí para el James, dice, afuera de mi vista. ¿Y yo por qué? ¿Por qué, James? Ahí para el Axel, dice, ja, ja, ja. Ahí para el top.
2: Qué bueno que te quedaste, Telmeta. Un aplauso para ti, Telmeta. Ya está listo mi White Club. Salud.
1: Ah, sí, un aplauso. Ni saca ya huele en truc truc en chantus. Bueno, ahí para el caballo. Bueno, nos manda. ¿Nos manda su audio?
0: Yo solo quiero la Nitzwe antes que llegue la migración. ¿De quién voy a preocupar? Chichona, si mi gente lleva 20 años aquí, ya es tiempo que ya se vaya. Si no.
1: Chula. ¿Qué lleva 20 años aquí? Ya es tiempo, dice. Chula, Tejanita. Ya es tiempo, dice. Dice el caballo. Yo cuento una cuya que la gente, dice. La Tejanita dice. Kim ich chik, schneck, schneengri, dice. Kim ich chik, schneengri, kincha, intelmita. Oh, sí, claro. Mitad para ti, mitad para mi memito. Cajorric. Chamemo, Telmita, sírvale un licuado con bastante hielo al memito, Telmita, y su relincho, claro. Bueno, ahí va para el caballo.

0: Y ahí va su relinche. Ahí es para la Alan, dice: caballo, mejor allá te va. Mejor allá te va a dar la tejanita, si no te vas a desmayar con el calor aquí. Porque si no, en vez que vienes, te fuiste con San Pedro. Bueno, ahí estamos, caballo, dice. Caballo, yo creo que ya es tiempo para ti también. ¿Ya llevas cuántos años allá llevas, caballo? Yo creo que ya es tiempo para ti también. Como dice Alan, ya pues, si la tejanita te va a dar aquí, dice, porque dice el Alan, dice, si no, en vez que te vienes, te fuiste con San Pedro, dice, ahí estamos, caballo. Ahí para el Meet, bueno, ahí nos manda sus música y nos manda su audio.
1: Caballo. Caso como pues sanciones se pone que tengo que hacer el amor, carajo, ahí te estás chido. Me acabo de creer que me... Yo llevo a la cantina. ¿Cuántos minutos más el troc? Ponte el tiro. Quiero unos troc. James. A lo mejor James, a huecho, bien, mejor. Más malas le vinches la vez.
0: Más malas, dice. Bueno, ahí estamos, James, dice. Ahí para el toc.
2: Que Telmita, acá más bajo una troco, Telmita, ya ganaste, Telmita. Ahorita te mando el número de la cuenta, allá todo. Pero no gastas mucho, gastas poquito.
0: Bueno, ahí para el toc, dice, jamás está el truco. Sus padres la lejun, toc no toc. Adiós, ¿qué es lo que iba a decir? Eone ya te va a cancelar toc, imagínate con un truc, Dios mío. Ajá, poco te gusta esa pinche vieja, Euchatrujigmi. ¿No haría? Ay, para el Meet nos manda otro audio.
1: A mi Kendra, ando en sintonía. Dale un sub. A mi Kendra, ando en sintonía. Dale un sub.
0: Bueno, ahí para el Meet dice: saludos. Ahí para mi Kendra que anda en sintonía. Y mándale sub, dice. Bueno, ahí va el sub para la Kendra que ahí anda en sintonía. Ahí estamos. Ahí va los sub, dice. Bueno, ahí estamos. Ahí para la tejanita, dice. Gato, cupir, chue, telmita, are, tenela. ¿Cómo así? Gato, cupir, chue, telmita, are, tenela, Julio Cos. Tac, tanku. Are, tenela, Julio Cos, tac, tanku, ir, tac. Chocobanana y chicharrín y migración chrig ahí sin más durri charjun con chuetelmita, dice. En serio, tejanita. Ahí para el caballo.
1: Telmita, voy a decir entonces como hizo la otra persona que contaste. Tú ya jala chujip, me sangre, ché, tac, no jalaba, ¿no? Y si está hueca, está hueca, ¿eh? Tú ya jala
0: chujip. Este caballo, tú ya jala chujip, dice. Bueno, ahí para el toque.
2: Ahorita nada me sé la mía, cheto. Agárrala ahí, ahorita te mando el número de cuenta. Saca, nintas cachucha, malo, traga calzón, che.
1: Salud.
0: Shanes, nin cuajen toc, nin de cachpo, dice el toc. Shanes, juntir cuajen. La tejanita jajaja, dice. Bueno, así que el saludo es ahí para todos. Ahí para el Jovi, creo que nos mandó un audio. Oh, sí, no hemos escuchado este audio del Jovi. Bueno, vamos a escuchar.
3: Ay, ay, ay, ay, ay, uy, uy, uy, uy, uy, telmitititita. Ahí va, ahí te van tus moas chiquitita. Ki, chiquitita, bonita, ¿quién la quiere?
0: Así me gusta, Jovi. Así me gusta. Pues ki. La tejanita dice... Churriup pa memo, dice que dos recupirla un caballo lecha, wey. Tejanita utkishule con hombre churriup, viaje la, ya ni tu eje la, chulecha, wey. Ay, no. Imagínate, es que problema que no estrenar rip le tejanita. Jajaja, dice. Bueno, el caballo nos manda otro audio más.
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0: ¿Cómo que anda besando? Dice. Tampoco, caballo. No. Simplemente fueron unos muah bien tronaditos. Bueno, ahora sí. Vamos a arrancar la cantina mix. La cantina mix va. La barra mix. Bueno, ahí para la Kendra dice: hola hermosa Telmita, saludos, saluditos. Dale un su destape al Meet Mix, dice. Bueno, ahí va los destapes. Ahí para el Meet de parte de la Kendra. Ahí para el caballo.
4: Ya unas chelas para los timbolos, los smart boys, chichona, para todos que están ahí a full full, para los smart boys, puros timbolos, 14, la tropa.
0: Bueno, ahí va para.
5: Te deseo lo mejor.
0: Bueno, ahí va para todos los timbolos, dice. Ahí para terminación 8214 dice: Telmita, a ver qué pasó. Aquí estoy. Bueno, será que ya dice: será que ya Yom Chiche. ¿Quién? ¿Será que ya Yom Chiche? ¿Cómo así? ¿Será que ya yo un chiche? Ya. Dice, ¿será que ya yo un chiche? ¿Cómo así? ¿Será que ya yo un chiche? Si kik che le mit. Dice, ¿Telmita, será que ya yo un chiche? Si kik che le mit.

0: Mi dice. Bueno, ya me estoy riendo, ni he terminado de leer el mensaje. Bueno, dice. Dice. Bueno, dice. Bueno, dice. Bueno, Mit dice. Dice. Dice la terminación 8214. Dice. Telmita. ¿Será que ya yo un chikche? Siki. Dice. ¿Será que ya yo un chikche? Siki. Chelemit. Dice. Kurij. Dice. Kurij. Kurij. Dice. Kurij. Kurij la buenona. Dice. Ahí estamos, Mit. Dice. Bueno, la terminación tiene una duda ahí.
1: ¡Ay, caramba!
0: Mit dice. Dice terminación 8214. Dice. Telmita, ¿será que ya yo un chiche psiquic chele Mit? Curig, curig la buenona, dice. Bueno, Mit dice. Bueno, Mit dice. Ahí para el pomo, saludos, dice. Bueno, dice el pomo. Saludos, Telma, estoy escuchando a todo volumen. Saludos, pomo. Bueno, ahí como también. Ahí para el toc, nos manda su audio.
2: Telmita, ahí está la Kendra ahí, dale unos destape, dale unos horchata así con este calor ahorita. Oh sí, fíjate, ¿qué es un lugar le Kendra? O sea, ¿cómo me sentí que un lugar?
0: Bueno, ahí estamos, ahí para la Kendra de parte del top. Ahí para el chico madridista, aquí va mis músicas, mami. Bueno, saludos ahí para el chico madridista. Ahí para el caballo.
3: Telmita, el catahuí, cuando el cuchito, ahí van a ser cachafas. Es cajito cachupo, lo que entiendo.
0: El catahuí, dice, no, caballo. Amate, el catahuí. Yo solo leí el mensaje. Ahí para el mit.
4: Mira el sexo, seguro, esa sexo son premios, ¿no? Mira el sexo, los hombres no tienen memoria, dile.
0: Bueno, no tengo memoria, dile, dice. No es el sexy, tú, tú, Emit. No es el sexy. Bueno, no tiene memoria, dice terminación. Ahí para la tijanita, dice. Ja, ja, ja, dice. Bueno, ahora sí, nos vamos con las músicas. Bueno, ahora sí, ya vamos a arrancar la barra mix, digo. Así que nos vamos con estas músicas a sugerencia del Jovi Ramírez.

0: Bueno, ahí estamos, muy bien, así que el saludo siempre ahí para todos. Ahí para Neymar Pastor, dice, ¿hay tiempo para un musical de tema? Sí, Neymar, sí hay tiempo. Ahí como también, ahí para mi amistad, no tiene precio, saludos. Saludos, ahí para Loma Linda, dice, ¿tos a tu gusto u anima? Bueno, ya dijo Loma. Saludos para ti, Loma. La Tejanita dice, ¡y ay, uy! ¡Esa no! Viernes, otra vez, dice. Miguel Lázaro González, ¡ay, uy! Ahí para la... Ahí para nuestra patrocinadora, saludos. Bueno, ahí nos anda solicitando sus música. ¡Alan Hernández! ¡Ay, ay, ay! Saludos ahí para el Alan. Ahí para el Barbuchín, dice. Telmita, recíbalo con Walo Mayo. Recíbalo con Walo Mayo al flaquito, dice. Bueno, ahí estamos. ¡Ay, Walo! ¡Ya tuli Walo! ¡Tile Walo! ¡Chacha, chacha, racha, Walo! Ay, yo le valo, ya yo le valo. Ahí estamos. Ahí para Juan Ushlag, saludos. Ahí para la Roxanita, dice. Ay, ay, mami, tengo ganas, en serio, Roxanita. Muchas ganas que tienes. ¡Esa no! Ahí para Bartolo.
1: Telmita, me compraste tres rolas ahí, papá, y un saludo para mi compa, el pajarito Brincón, que es de San Juan Estuncalco. Salud para él, que anda full de la grande rancho. Y quiere sumar, dice, Chanim.
0: Bueno, saludos ahí para el pajarito Pelicó, dice. Bueno, saludos que ahí andan, sintonía. Ahí va su mua. Ahí estamos. A Elizabeth dice, Telmititita, dale mi lugar al Neymar, mija. Dale un halo al Neymar, mija. Uzca, panche. Dice, bueno, ahí estamos. Ahí para el Neymar. ¡Ay, halo! ¡Shatuli, halo! ¡Titila, halo! ¡Cato, sharer! ¡Share, kulich, ninchaknain! ¡Tinca, ir, chikualo! Bueno, ahí estamos. La Elizabeth, saludos. Bueno, así que saludos también ahí para... Bueno, así que saludos siempre ahí para... Ahí para cada uno de ustedes. Y seguimos con esta música. A sugerencia. A sugerencia de nuestra patrocinadora, ahí a la chica de los ojos cafés.

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0: Bueno, ahí estamos muy bien, así que saludos siempre ahí para todos. Ahí para Santos Real, saludos. Canta, mi chula. Saludos, Santos. Ahí para Alan Hernández, eso dice, saludos. Ahí para José el Orgullo de Chivarreto. Vamos, mi cabrona de rancho. Saca esos gritos, esas vitaminas de mis oídos. Saludos ahí para el José el Orgullo de Chivarreto. Ahí para el caballo, saludos. Ahí anda sintonía. Ahí para la Roxanita. ¡Ay, ay, ay! Dice. Ahí para Toño de la Bonibrea. ¡Ay, uy, uy! Ahí para la Tejanita. Bueno, ahí nos manda su música. Ahí para Miguel Carrillo, dice. Elma, un su saludo. La Alicia con su voz de la Chutuy dice que le gusta mucho. ¡Porfa! Dice. ¡Qué te lo jalí, lo jalí, cielo! Y que chichero la hacha y que yo con la jarcha la hacha y que to y que pijla con a Miguel Carrillo que to re la jalicia que chali que to me saca caijo con la conta chau y jali la garle con pisadre que enchein que se la copijna o sea se la cae chau y jali. Ay no, bueno, ahí estamos. Ay, para Miguel, ahí para el Miguel, ahí para el Joby. Telmita, dice mi corazón de coco que ya cierres el changarro. Ya ve al baile, está bueno. Allá, cacuí. Telmita, ve a bailar. Sus, no, va, Joby, dice, ya ve a bailar. No, hombre, la verdad, con este calor. Bueno, está fuerte el sol. No, pues siento que yo no puedo bailar con esto. Bueno. Bueno, así que yo voy al baile, pero más tarde. ¿Ayito? Ahí para Santos el alterado, jajaja, dice. Ahí para el barbuchín, saludos, dicen. Telmita, entra dos niños todavía, dice. Barbuchín, tenemos complacencias todavía. Y tú ya te quieres ir para la segunda ronda, barbuchín. Tenemos complacencias todavía. Alan Hernández dice, un destape para mi Roxy. Está sudando todo su cuerpo, ¿en serio? Bueno.
1: Ingrata.
0: Ahí va el destape para la Roxy. Bueno, ahí estamos. Ahí para el caballo nos manda su audio.
2: Telmita, gracias por las rolas, Telmita. Pues cuando haces con todo el jale, hasta siento yo que me orino. Para el Jovi, échale a la señora Denise. Solo porque él ya sonó sus rolas, ahora sí, ya deja que disfruten los pobres también. Jovi, siéntale a la señora Denise.
0: Bueno, ahí va la señora Denise para el... Bueno, para el Joby, dice.
3: Tranquilícese, porque a veces el grupo se interpreta mal y esa vez me emputé a esa verga. Disculpen, pero estoy emputada. El que quiera estar, que esté, y si no, se va a la mierda.
0: Bueno, ahí estamos. Ahí para el barbuchín, dice. Bueno, dice, ahí nos anda solicitando la música de los Mendivil, recordando tu nombre y de los temerarios confesión. Esos son músicas del flaquito, dice. Bueno, ya dijo entonces. Ahí como también ahí para Toño de la Bonibrea. Bueno, nos manda su audio.
4: Hola, Telma. Saludos para ti en cabina, Telma. dale un destape para la Jocelyn. Está en full sintonía. Y salud para el Sexy, para el James, para el Manny, para el George Zarat, por si anda ahí. Saludos para todo y dale un destape para el Eduardo Tui. Saludos, pues, saludos.
0: Bueno, ahí estamos, ahí van los destapes. Ahí va el destape para la Jocelyn. De parte del Toño. Ahí para el Barbuchín dicen. Es del flaquito, es que él no puede reportar, está bien ocupado, es que es el mero chaca aquí en el trabajo. Dice, bueno, ya dijo entonces, aquí vamos a complacer. Ahí para el Mit.
5: Yayuy, ya ves amor, hubieras ido allá en la fiesta ahorita en el rancho, en el downtown. Estarías aburrido en cama de la cantina. Mando saludo al José Zarat y al Antonio Juárez y el José Ramos. Andan en chinga en el jale sudando. Andamos. Mando saludo al Joey, es que le gusta mucho su canción, el Julio Corta. Gana, este es su truco, dice.
0: Bueno, ahí estamos. Ajá, a rato vamos. Bueno, más a rato vamos a echar los bailes ahí en el centro, en el downtown. Bueno, otro audio más.
5: Joby, si ya no te gusta estar de la transmisión, déjame, amor, está buena. Afuera de mi vista. Ponle, ¿qué haces aquí, ahí? Amor, ponle afuera de mi vista.
0: Bueno, ahí va para el Joby. Ahí va.
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0: Bueno, ahí estamos, Chofi, dice. Te ganaste de gratis, de gratis. Ahí va para el caballo. Bueno. A ver qué nos manda aquí.
9: ¿Quieren fiesta, sí o no? Pues tranquilícense, hijos de la gran puta. Tranquilícense. Vamos con la fiesta. Es que también la marimba se está tardando. ¿Quieren fiesta, sí o no?
0: Bueno, ahí estamos. Ahí para la Roxanita dice, gracias mi Alan. Dale un sus frías, mi rey. El Santos es real, dice, bueno, ahí estamos. Si te encontraste un nuevo amor. Dice el caballo, está encabronado el caballo. Bueno, el caballo está bien encabronado. ¿Quieren fiesta, sí o no? Hijo de la gran Dios mío, Javi. Lo encabronaste el caballo. ¿Quieren fiesta, sí o no? Tranquilice, hijo de la gran pu. Bueno, ahí para Axel dice: ni merga, dile al Joby. Estamos Joby, ¿escuchaste? Ni merga. Ahí para el Joby dice: caballo, ¿a poco no ha sonado tu música? Dice: Telmita, dale su luz verde al caballo. Cacuí, cacuí. Y tu maestro, Mit, mejor. ¿Qué? A ver, manda eso en audio, Joby. Mandan eso en Yahoo. En audio, Joby. Pucha, este Joby. ¿Cómo está eso? ¿Cómo me va, cómo me va a mandar de leer sus mensajes que yo no entendé yo nada de eso? Joby, mándalo en audio. Yo ya no lo voy a leer. Dice. Bueno. Chema Vicente dice: Hola, saludos, mi termita. Un grito, Nesh. Mi futura, dice. Muévelo. Saludos para el Chema. Claro que sí, Chema. Aquí vamos a echarle los gritos con las músicas. porque así solo no sale. Ahí para el Alan dice, es que la marimba también se está pasando de B. Atentamente el amargado del toque. Ay, no ustedes. Bueno, dice Chema, no te da vergüenza, le dice, bueno, ahí estamos, Chema, dice, Chema, no te da vergüenza, le dice, ¿por qué le da vergüenza al Chema Alan? ¿Por qué le da vergüenza? A ver, cuenta todito Alan, ¿por qué le da vergüenza? Quémalo de una. Ahí para el chico madridista dice, ¡ay, ay, ay, mis huevos ya! Ya no aguantan. Ja, ja, ja, ¡qué calor! En serio, chico madridista. Ahí para la tejanita, ja, ja, ja, dice. Ahí para el caballo.
2: Telmita, ponle eso ahí al Yobi, porque primero estaban diciendo, sí, sí, que se quede la Telmita y ahora te está mandando. ¿Quieren programación, hijos de la gran puta, o qué chingados, chocchique? Les voy a sacar la verga, sí.
0: Bueno, Yobi dice. Bueno, Yobi dice. ¿Quieres programación o no? Dice.

0: Bueno, ahí para el Alan. Alan dice, estaba ya en la caravana del Tony, dice. ¿En serio? Bueno, ahí para el Mit. Bueno, Jovi dice. Bueno, sí, yo Jovi escuché algo que dijo. Bueno, eso es para ti, dice. Jovi Ramírez dice, ¿qué? Dice. Solo escucha lo que dice el caballo.
1: Telmite, ponle ese ahí al Jovi, porque primero estaban diciendo, sí, sí, que se quiere, Telmite, ahora te está mandando. ¿Quieren programación, hijos de la gran puta, o qué chingados, chochique? Les voy a sacar la verga, dije.
0: Bueno, ahí estamos, Jovi, dice. Ahí para Chema Vicente dice, ¿por qué me da vergüenza? Tú eres mi futura. Tú eres mi futura, Alan, triste, dice. Bueno, Alan, ¿por qué le da vergüenza? Dice, si tú eres la futura del Chema, dice. Así dijo. La Roxanita, lero, lero, Jovi, jajaja, ja, ja, dice. Bueno, ahí estamos, Jovi, dice. Ahí como también, ahí para la Tejanita dice, ki, ganó, quien to in Telmita, chercole me mito al 100, tu maestro Telmita, Telmita, tu risa me provoca, risa, dice, ajá, cómo no, ki, cupanle al kirche. Bueno, así que saludos siempre ahí para todos. Jovi dice, hola la señora 5 al Mito Telmita y dile que compre un buen teléfono para, oh Dios mío, este Jovi dice, hola la señora 5 al Mito Telmita y dile que compre un buen teléfono para grabar sus audios, que no se escucha nada, sino afuera de mi vista, dice. Bueno, Mito dice el Jovi. Bueno, ahí va la señora 5.
2: ¿Vos? ¿Qué buscas? ¿Qué? ¿Qué buscas? ¿Qué? ¿Qué buscas? ¿Quién?
3: No,
2: ¡andate a la mierda! ¡Andate a la mierda, pues!
0: Bueno, ahí estamos. Ahí para el Memito.
1: Telmita, échale unos agua de Jamaica para la Tejanita y para la chica, uff. Y para el Ala, unas chelas para los timbolos. Saludos.
0: Bueno, ahí va para los timbolos. Chico madridista dice, ¿cuánto falta para mi música? A ver, Narconcita dice, a ver... Qué raro que no te apunte. No, ya casi. Bueno, así que nos vamos con estas músicas de sugerencia de El Frank Talk.

0: Bueno, ahí estamos, muy bien. Así que el saludo siempre ahí para todos. Ahí para el Alan dice: es puro show, Chema. Gracias, caballo, por las cheves. Bueno, ahí estamos, caballo, dice. Ahí para Ronaldo.
1: Hola, hola, hola, hola, hola, hola, Telmita, Telmita. Hay tiempo para mis dos chas, Telmita, ya no hay. Qué duro es llorar así y acepto mi derrota con los Bukis si hay tiempo. Un saludo para todos, Telmita, un saludo para todos.
0: Bueno, saludos ahí para el Ronaldo, ahí anda, sintonía total. Bueno, creo que sí. Chovy Ramírez dice: no se enojen, hombres, es puro cotorreo. No sean amargados como el cumpleaños de ayer. Ay, dice: no sean amargados como el cumpleañero de ayer cuando le llamaron. No sean como doña Denise, dice. No, en serio, del cumpleañero yo me quedé pensativa. Ayer por la noche dormí muy tarde y no me entraba el sueño por

que de verdad me quedé pensando. Así que, ¿por qué el Alan es así? Sí, pero bueno, estaba pensando y me quedé con una duda. ¿Será que es el Alan? ¿O es que? ¿Será que es el Alan? ¿O no será él? Dije. ¿No será que el Alan está haciendo trampa? Porque de verdad. Bueno, ¿qué pasó? Sí. Es que yo estoy ocupada. No como ustedes, Liz. Yo me quedé pensativa. Todo por el Alan, de verdad. Yo dije, ¿será que? O sea que. ¿Por qué? O sea que esa voz que tiene el Alan, ¿será que? Bueno, yo dije, va. ¿Cómo fue entonces que se enamoró la Roxanita a él? Dije. De veras, yo me quedé con una duda. ¿Será que es el Alan? ¿Será? Dije. ¿Será que tú eres Alan? Porque de verdad yo me quedé con una gran duda. Ay, para Alicia, gracias por mi saludo. Dale un destape de al Miguel Carrillo, mía, dice. Bueno, ahí va para Miguel Carrillo. La rancherita misteriosa, saludos. Mi papacito, pues sí, Telma, pues sí, papacito. Bueno, ahí para el Chema, dice. Saludos, Alan, ¿dónde dejaste tu hijo? Alan, dice. La Roxanita, Telmita, no me vas a saltar, mami, dice. No, Roxanita, tú estás en la lista. Todo lo que falta, llega tu turno. La Jocelyn dice, un mua para mi chico madridista, mi mua, mua. Esa Jocelyn solo me manda a mí. Bueno, ahí va. Ahí estamos. La Tejanita dice, jajaja. Esta Telmita, yo imaginando cómo estás con esos ojitos de Jackie Chan, pensando del ala. Ajá, Tejanita, imagínate. Es que con esa voz que asusta, de verdad. Y yo dije, entonces, ¿cómo fue que se fijó la Roxanita a él? ¿Será que es él? De veras. Yo me quedé con una duda. ¿Será que eres tú, Alan? ¿O es que hay gato cerrado aquí? Bueno. Ahí para la Roxanita dice, jajaja, ahora estoy abajo del patrón. Dice, en serio, Dios. Yo estoy ocupado con el patrón. Yo estoy trabajando. No como ustedes que no trabajan. Váyanse a trabajar. Dice, ¿usted? Dije yo. Marvin Baxter dice, permita ver un saludo al estilo del Alan, su tono de voz, a ver cómo suena, a ver si me enamoro yo de ti, dice, a ver, no, es que de verdad, es que yo me quedé pensativa, entonces, ¿cómo fue que se fijó la Roxanita? ¿Cómo fue que se enamoró ella? O sea, que ¿será que él le habla así a la Roxanita? O solo a nosotras, dije, de veras. Bueno, así dice. Bueno, al estilo de del Alan, dice. Bueno, Marvin, bueno, saludos para ti. Échale ganas a tu trabajo. Dile al juego que se ponga las pilas. Al chico sueño americano. Trabajen. Solo andas texteando. Solo andas huevoneando. Hay que trabajar, hay que chambear. Para eso te están pagando. Bueno, ahí estamos. El Alan dice,
Telma, jaja. No, es que así me rito, hiciste de veras, Alan. Y yo me quedé con una gran duda. ¿Será que es el Alan? Y hasta por tu culpa tengo sueño, porque yo me quedé pensativa. Bueno, ahí embarazándose el alterado, jajaja, dice Alan Hernández, dice, ¿qué hago yo, Telmita, cuando te saco a bailar y tú no quieres? Dice. Ajá, imagínate, digamos, si me invita a bailar y yo no quiero, va. Pues no, si no quieres, ¿para qué vienes entonces? Solo te andas estorbando, solo andas estorbando aquí. ¡Quítate! No, hombre, este Alan, de veras. Y su madre con jajaja, dice. Bueno, ahí para la Roxanita, dice, jajaja, ahí sí, no, yo, dice, sí, no, dice, ahí sí, yo me asusto con esa voz, me voy corriendo en el brazo del santito. Bueno, en serio, córrele, Roxanita. Alan dice, ahí te quedas con el, ¿qué? Con el misterio, Telma dice. Misterio. ¿Con el grupo o con el misterio? ¿Cómo así? Bueno, así que nos vamos con más de las buenísimas músicas. Viene la música a sugerencia de El Gato Félix.

0: Bueno, estamos muy bien, así que hemos escuchado la buenísima música, sugerencia del famoso chino. Así que saludos ahí para mi papacito González, Telma, mándale un saludo a la Yochelen con la voz del Alan. Y mándale un destape de Monster para ella. Bueno, ahí va para la Yochelen. Bueno. O sea, no, no, salud, no, no, no, no, no, no, no, no, no, no, no, no, no, no, no, no, no, no, no, no, no, no, no, no, no, no, no, no, no, no, no, no, no, no, ahí como también, ahí para el chico madridista, ahora entiendo por qué la Roxy, ven papi, no importa, el Alan me dice, en serio, ay chola.
1: Ay caramba.
0: Ahí para el caballo, saludos, ahí anda sintonía, caballo, ¿qué fue lo que borraste? Ahí para el Alan dice, es que tú empezaste, Telma. Yo mandé mi audio tranquilamente y tú, ¿qué insistías? ¿Eres hombre o eres mujer? No sacas vergüenza a los de rancho, me decían. Es que tengo dos tonos de voz. ¡Ajá! Tono de voz, dice. Es que tengo dos. Dice. Pero si tú no quieres, si tú hablas enojado, si es que ya te molestaste, ya te encabronaste que yo insistía sobre la llamada. Hubieras dicho de una. Dije que no quiero, que no me animo y ya. Así. Alan dice, es que tengo dos tonos de voz, Telma. Uno muy agresivo y el otro muy tierno. Con eso lo conquisté a mi Roxy. Ella a veces me pega, Telmita, y yo me dejo, dice. Ajá, ella me pega, dice. No tienes huevos, dijiste, Telma. Ah, bueno, eso es lo que yo dije. Dije que no tienes huevos, pero tú hubieras dicho también. La verdad es que no me animo. No me animo. Quisiera llamar, pero no me animo. Cachatne Alan, en cambio. ¿Qué pasó? ¿Qué quieren? Estoy trabajando. Escucha, ¿qué? Dos tonos de voz, dice, pero no creo. Como dijo Espinosa Paz, que te crea tu madre. Juan García dice, hola, saludos, Telmita, saludos, Juan García, Loma Linda. Aló, Telmita, mi amor, contéstame, saludos, Loma. Ahí para el famoso chino, saludos. Ahí para la Yochelen, dice jajaja. Ja, ja. Ahí para la Tejanita, Telmita, ¿a poco el Alan es de rancho? No creo. Él dice que sí, pero no creo, Tejanita. El Alan jajaja, ja, ja, dice. Bueno, así que nos vamos con más de las buenísimas músicas. Viene la música sugerencia de la Roxanita.

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Bueno, ahí estamos muy bien, así que el saludo siempre hay para cada uno de ustedes. Ahí para John Ordóñez, saludos, ahí anda, sintonía total, dice Telmita. Dice, manda saludos a todos.

Bueno, dice, ¿cómo así? Telemita manda todos los animales a ese quién. ¿Quién, John? ¿Pero quién? ¿Quién? ¿A quién? ¿Pero a quién, John? No entiendo eso yo. Ahí para el chino, saludos. Ahí para el chino, ahí anda sintonía total. Bueno, nos dice, bueno, nos manda su audio.

0: ¿Qué onda? ¿Qué onda? ¿Qué onda, Telmita? ¿Cómo andas? Saluditos. Aquí nosotros al 100, al 100 con la grande. Combo con música, la pilas. Ese es la causa.
1: Bueno, saludos ahí para el chino. Bueno, ya dijo entonces. Ahí como también ahí para el Frank Talk, nos manda su audio.
2: Gracias por la rola, nada más que aquí estoy entretenido con mi White Club. Saludos.
1: Bueno, saludos ahí para... ahí para el Talk. Ahí para Alan, esa no, dice, ahí para la Tejanita. El mita une a papá Toc, Tacla, el mita ya en... ¿cómo así, Tejanita? Ah, el Alan, el mita une a papá Toc, Tacla, el mita a Shakupichtla, o este de Chirre, dice. No, pues de seguro, por eso copiaste. Vicente López, hola chicas, ¿cómo están? Saludos, feliz tarde para todos, saludos. Allá para el Vicente, ahí anda, sintonía total. Allá para Vicente López, saludos.

y no estás. Y ay, uy, eso no, yo chalín. Lo más linda, saludos ahí para lo más linda. Ahí para el Jovi dice, Telmita, ¿qué haces acá? Pensé que dice, ¿de qué ratos te fuiste ya? Si era el changarro. Bueno, ya me voy al rato, Jovi, ¿y de qué me vas? Bueno, me vas a invitar. ¿De qué me vas a invitar, Jovi? Ahí vamos a bailar, imagínate. Al estilo de la Chilindrina con el profesor Jirafales. Bueno, así que nos vamos con más de las buenísimas música. Viene la música a sugerencia del Flaquito y la música a sugerencia de Ronaldo Hernández.